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0: ¿Cuánto pagarías por matar a un borrego cimarrón?
1: $100,000 pesos.
0: Cada año, miles de personas pagan eso y más por viajar a lugares remotos con un solo propósito: cazar animales silvestres por diversión. No por hambre, no por supervivencia, solo por placer. ¿Es ético?
1: ¿Es conservación?
0: ¿O es simplemente un deporte de ricos? Se llama turismo cinegético, viajar para cazar, y surgió hace siglos entre la aristocracia europea como símbolo de prestigio. Con el tiempo, se extendió a África, Asia y América, donde abunda la fauna silvestre. Hoy, en México, se practica principalmente en unidades de manejo ambiental que permiten la cacería controlada en ciertas zonas. Existen dos modalidades: espacios abiertos, donde los animales viven en libertad, y predios cerrados, donde venados son criados en ranchos cinegéticos. Aunque menos costosa, esta práctica tiene impactos ecológicos. Las cercas impiden el movimiento natural de otras especies. Aquí está el problema de fondo. Cazar un animal puede costar más de $100,000 pesos, una cantidad que pocos pueden pagar. Y aunque las comunidades donde se practica el turismo cinegético no suelen ver cambio significativo en su economía, los recursos se concentran en unos cuantos. Las ganancias no compensan el daño ambiental. Desde la mirada geográfica, todo territorio está formado por elementos interconectados: tierra, vida y comunidad. Cuando alteras uno de estos elementos, afectas el equilibrio completo. Cada animal es un hilo en la red de la vida. Algunos defensores del turismo cinegético afirman que permitir la caza legal ayuda a conservar especies y supuestamente evita la caza furtiva. Sin embargo, no existen pruebas científicas que demuestren que funciona. Por el contrario, en muchas zonas las poblaciones animales siguen disminuyendo. Pero existen alternativas responsables: safaris fotográficos, turismo de observación,
1: educación ambiental.
0: Estas prácticas fortalecen la conexión entre las personas y los ecosistemas, sin causar daño a los seres que los habitan. Educar para la empatía y la conservación es el primer paso hacia una cultura donde viajar significa aprender, cuidar y convivir,
1: no cazar.
0: Comprender que los animales son seres sintientes, capaces de experimentar miedo, placer o sufrimiento, transforma nuestra manera de relacionarnos con ellos. Así que la próxima vez que escuches sobre turismo cinegético, pregúntate: ¿es conservación o es solo un eufemismo elegante para matar por placer? Porque en un mundo donde tantas especies están al borde de la extinción, cada vida cuenta. Y ningún trofeo vale más que un animal libre bajo el cielo de México. Con información del doctor Álvaro López, del Instituto de Geografía de la UNAM. Un guión de Leonardo Santiago, con información del portal Ciencia UNAM. Les saluda Mónica Genis.
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1: Y así estamos ya iniciando con Terapia Musical Colectiva en esta mañana de sábado. Gracias, gracias por acompañarme. Bueno, por aquí tenemos algunos pequeños detalles, pero ya estamos listos para acompañarlos a través del 830 en Ciudad de México, en el 104.9 también en Querétaro Rock y en el 89.3 desde luego de Locura FM. Soy Hugo, te reto a que me escuches en esta mañana cuando son las 6:09.
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1: Una mañana que será calurosa para el día de hoy. Ahorita vemos cómo se va a encontrar el clima de a mínimo en estas tres frecuencias. Por lo pronto agradecerles, con Gonz estamos iniciando con esta terapia musical. ¿Qué más viene? ¿Qué más viene en esta primera hora? Viene The Cure, también Phil Collins, La Ley, Cuca, parte de lo que estaremos disfrutando de aquí y hasta las 7 de la mañana. Ya de ahí estaremos agarrando otra horita más. De aquí y hasta las 10 los voy a estar acompañando en esta mañana de Terapia Musical Colectiva. Soy Hugo, te reto que me escuches. 722-372-7981, 722-372-7981. Betty en el 830, si mal no recuerdo, y Javi en el 104.9 en esta mañana. También, desde luego, en el 89.3. Repórtense 722-372-7981. Y por lo pronto, vámonos con esto. The Cure sonando en Terapia Musical Colectiva en
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0: Y así con este ritmo, imposible que no despertemos.
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0: 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A ver, ahora sí, ¿cómo andamos en el clima en el Valle de Toluca? En el 89.3 con 9 grados, una máxima de 24 para esta mañana de Sabadrín. 17 grados en Ciudad de México, la máxima de 28, 14 grados en Querétaro Roo y una máxima de 31. Así estará el clima en esta mañana de sábado, sábado 2 de mayo del 2026. ¿Cómo vienen? ¿Cómo van despertando? ¿Cómo van con las actividades después del día de ayer en el que los Locura Kids descansaron y también algunos de los Locura Hermanos? Bienvenidos sean a Terapia Musical, 722-372-7981, repórtense, 722-372-7981. Estoy por acá, ¿qué tal? Muy buenos días, Hugo, buen fin de semana para todos, saludos, saludos mi querido David, gracias por reportarte. Por acá nos dicen, Mr. HP, saludos, excelente inicio de terapia, un cafecito y una rola, Miguel Mateos, Solos en América, Cristian González, venga mi querido Cristian, aquí está el cafecito, y ahorita vamos anotando al señor Miguel Mateos en esta mañana de Terapia Musical Colectiva. Buenos días, licenciado, saludándolo Oscar Ramírez, un cafecito por favor, saludos. Yo pensé que el día de hoy iban a pedir muchas espirituosas que andaban en modo todavía de fiesta, pero no, creo que apenas están ya incorporándose a las labores habituales del fin de semana. 722-372-7981, repórtense. 6 de la mañana ya con 18 minutos. Saludos a todos en el 104.9, 830 de AM en Ciudad de México y 89.3. Vámonos con esto, cerramos el primer bloque de Terapia Musical Colectiva aquí en
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0: Señor Phil Collins.
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0: Te reto a que me escuches ya en terapia musical cuando son las 6 de la mañana con 31 minutos. ¿Será cierto eso que dicen que al que madruga Dios lo ayuda? 722-372-7981, 722-372-7981. Repórtense, dejen sus mensajitos. Todavía estamos apenas en el segundo bloque de terapia musical de esta primera hora de Sabadrín. Así que bienvenidos sean. ¿Qué tienen de planes para este sábado 2 de mayo del 2026 para quienes descansaron? Porque hay quienes van a estar regresando hasta el próximo 6 de mayo, ya confirmado, tanto al trabajo como a actividades escolares. Habrá quien el lunes estará retornando, después se va de nueva cuenta de un descanso de martes 5 y así estarán regresando algunos más. Pero los locura hermanos, las locura hermanas, ¿cómo andan en esta mañana de fin de semana? Ya en modo fin de semana, dicen por acá, buenos días, Huguito, si llegaste a trabajar, aquí andamos, que tengas un maravilloso día, también los locura hermanos que en este momento ya están despiertos, bendecido día para todos, venga, saludos para todos. Solamente esperando a que se hagan presentes en Terapia Musical Colectiva, tanto en el 89.3, en el 104.9, en el 830, en esta mañana de sábado. ¿Es cierto eso de que al que madruga Dios lo ayuda? Platíquenme al 722-372-7981, 722-372-7981. ¿Qué plan hay para este fin de semana? ¿Qué vas a hacer? Porque ahorita me encontraba por aquí que es un día internacional, y dentro de esos días internacionales, el Día Mundial del Atún. Yo sé que los locura hermanos, las locura hermanas, a lo mejor siempre hacen cosas más preparadas y demás, pero el atún es como que esa comida que siempre nos salva el día, que podemos preparar de cualquier forma. ¿Cuál sería una forma ideal de preparación para el atún? A ver, antójenme, porque en este Sabadrink traigo mucha, pero mucha hambre. Dicen por acá, buenos días, Hugo, espero estés bien. Aquí andamos ya listos en Terapia Musical Colectiva.
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0: Te reto a que me escuches, 722-372-7981, 722-372-7981. Esperando sus mensajes en esta mañana de sábado, apenas sábado 2 de mayo del 2026. Y en lo que esperamos los mensajes, vamos con música. Ángel ya listo para sonar en
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0: 6 de la mañana ya con 41 minutos, 19 minutos y serán las 7 de
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0: Locura FM, soy Hugo Tarato, que me escuche 722-372-7981, 722-372-7981. ¿Cómo inician, cómo arrancan este sábado? En este 2 de mayo del 2026. Vayan platicándome en esta mañana. ¿Cómo les va? ¿Qué planes hay? Hay que limpiar la casa, hay que salir, hay que descansar. ¿Cuál es el mejor plan? El plan perfecto, esa confesión de lo que vas a hacer en este fin de semana. Y no solamente el fin de semana, sino el día sábado, el día de hoy. 722-372-7981. ¿Por qué? Porque para mañana creo que hay plan. El día de hoy también ya hay planes para los amantes del fútbol mexicano. Porque mañana hay partido a las 5 de la tarde, a las 7:15. Por cierto, en el 89.3. Y también hay partido el día de hoy a las 7 de la noche y a las 9:15 de la noche. Ahorita platicamos de eso. Por lo pronto, ustedes envían su mensaje al 722-372-7981, 722-372-7981. Dice por acá la familia Rojas Ortiz, vamos por la despensa. El plan es aprovechar el día en actividades familiares. Gracias, Gloria Ortiz. Gracias, Gloria, por reportarte. Así como la familia Rojas Ortiz, ¿ustedes qué tienen planeado para este sábado? Platíquenme al 722-372-7981. Por lo pronto, aquí está la ley ya sonando en Terapia Musical Colectiva. Cuando son las 6 con 43 minutos en el 104.9, 830 y 89.3 de
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1: Te reto a que me escuches, ahí estuvo Plastilina Mosh cuando faltan solamente 9 minutos y serán ya las 7 de la mañana, sábado 2 de mayo. ¿Cómo andan? ¿Cómo andan? Repórtense al 722-372-7981. Mañana de fin de semana y de preguntarles, es pregunta seria, ¿cómo preparar un atún? Porque el día de hoy creo que es lo que tendré que preparar para poder desayunar, comer y cenar. Así que espero sus preparaciones. ¿Cómo preparar un buen atún? Al 722-372-7981, 11 grados ya en el Valle de Toluca, 17 en Ciudad de México y 15 en Querétaro, en el 104.9. Gracias y bienvenidos a Terapia Musical Colectiva. Por acá dicen, Mr. HP, te encargo una espirituosa porque el cafecito no me cayó. ¿Cómo? Un café espirituoso siempre le cae bien a todos. Gracias, mi buen Cris. Cristian González, reportándose desde Querétaro en el 104.9, en su número de cabecera, en su número de terapia de confianza, en el 44 25 99 99 42, o también háganlo al 722 372 79 81. Yo espero que esta canción los despierte a todos para que arranquemos la segunda hora de terapia musical aquí en
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1: Te reto que me escuches, la cuca ya sonando cuando faltan 8 minutos y serán las 7 de la mañana, bienvenidos.
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3: ¿Sabías que en México se practican 70 cesáreas por cada 100 nacimientos? La Organización Mundial de la Salud recomienda que sean solo 15. ¿Por qué? ¿Conveniencia médica? ¿Miedo al dolor? ¿O hemos olvidado que el cuerpo femenino está diseñado para dar vida? El parto natural es un proceso fisiológico para el que todas las mujeres están preparadas. Sin embargo, algunos bebés no tienen esa opción y deben nacer por cesárea para evitar riesgos mayores. La clave está en saber cuándo es realmente necesaria. La cesárea es una cirugía que consiste en un corte en el útero para extraer al bebé. Ha salvado muchas vidas de mamás y bebés. Pero si la mujer vuelve a embarazarse poco después, corre el riesgo de que el útero se rompa en el sitio de la incisión previa. Aunque es una complicación rara, puede suceder en menos del 1% de los casos. Pero en México, contra las recomendaciones de la OMS, el número de cesáreas va en aumento. Pero atención, toda mujer tiene derecho a elegir el método de dar a luz. Y también derecho a recibir información científica completa para tomar decisiones informadas, porque una cesárea innecesaria tiene consecuencias reales. Los beneficios del parto natural están en la rápida recuperación de la mamá. En menos de un día ya puede moverse sin dolor intenso, puede cargar a su bebé, amamantar cómodamente y caminar sin ayuda. Además, durante el trabajo de parto, el cuerpo produce oxitocina, conocida como la hormona del amor. Esta molécula se secreta en el cerebro, viaja hasta el útero y desencadena el trabajo de parto, generando contracciones que ayudan al cuello de la matriz a abrirse. Es química natural del nacimiento. No es dolor sin sentido. Cada contracción tiene un propósito. El proceso culmina con el nacimiento natural. Entonces, ¿parto natural o cesárea? La respuesta no es una moda ni una conveniencia. Es una decisión médica basada en evidencias. El parto natural debe ser la primera opción cuando no hay complicaciones. La cesárea debe ser el recurso que salva vidas cuando realmente se necesita. Porque traer vida al mundo no debería ser cirugía de rutina programada a conveniencia. Es el milagro más antiguo de la humanidad. Y el cuerpo femenino, cuando todo está bien, sabe exactamente cómo hacerlo. Respetemos ese saber milenario y usemos la ciencia médica cuando realmente la necesitemos.

0: Con información de la doctora Yolitzma Arlet Musino Manjarres, del Hospital de Ginecobstetricia Luis Castelazo Ayala del IMSS y de la Facultad de Medicina de la UNAM. Un guión de Leonardo Santiago con información del portal Ciencia UNAM. Les saluda Mónica Genis.
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0: Ya son las 7 de la mañana, 8 de la mañana en el Caribe mexicano, porque se está sumando también el 106.3. Saludos a Abril, que anda en Playita del Carmen en
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0: Te reto a que me escuches, 722-372-7981, 722-372-7981, en el 104.9, en el 89.3 y desde luego también en el 830 de Ciudad de México. A ver, vamos a ver si ya los Locura Hermanos, las Locura Hermanas ya despertaron en esta mañana. Preguntaba yo cuál era la preparación para un atún, porque como que siento que es la comida mucho más fácil para preparar en un fin de semana en el que ya el cansancio nos venció y pues simple y sencillamente le queremos entrar a la gula. Pero ustedes, ¿qué preparan que sea de una forma sencilla, una preparación sencilla, algo básico para cuando andas corriendo, aunque sea fin de semana y tengas el tiempo, pero cuando andas corriendo o no quieres simple y sencillamente hacer nada? Y no me digan que ir a comprar el pollito, porque ese sería como que el clásico. Dicen por acá, Mr. H, por una espirituosa y la rola de la balada de la cuca que estuvo cerrando el bloque anterior. ¡Qué combinación, Cristian González! Ahí está un cafecito para todos. Un café espirituoso en esta mañana de terapia. ¿Qué se tiene programado para este sábado? Platíquenme al 722-372-7981, 722-372-7981. Y el primero que se anota en la lista para lo que va a ser el top 5 de esta mañana es Miguel Mateos. ¿A quién más anotamos? Al 722-372-7981, 722-372-7981. Esperando sus mensajes y anotamos a los que estarán compitiendo para sonar en el top 5 de este sábado 2 de mayo. Deep Purple, por lo pronto, ya haciéndose presente en terapia, aquí en
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1: Te reto a que me escuches, 722-372-7981. Ahí estuvo Chicago y también haciendo los honores cuando son las 7:16, 8:16 en el 106.3, 104.9, 89.3 y 830 en esta mañana de terapia. Bienvenidos sean los que ya van despertando. ¿Qué preparar? Algo sencillo, algo básico, algo relajado para este fin de semana en el que la pereza, la flojera está a flor de piel. Al 722-372-7981 y además también, ¿qué es lo que proponen para el top 5 de este sabadrink, de este sábado? Él es un café espirituoso. Dicen por acá, ¿qué hongo, Mr. HP? El atún es lo que se me quema. Dice, y si no aceptan los pollos rostizados, entonces unos chamorros rostizados con espirituosas. Ah, el chamorro estaría bien, pero para preparar, ¿cuál sería la preparación ideal? Dice, ahí en Ceboruco hay chamorros rostizados, me voy a dar una vuelta. Dice, para el top 5 vamos por la ley con el duelo. A ver, vamos a anotar aquí a la ley. Ya teníamos a Miguel Mateos, la ley, por aquí anotada la ley también en esta mañana de terapia. Gracias por reportarse. Saludos, Lika HP, para preparar una tuna a la mexicana con unas tostadas. ¡Qué delicia! Ah, venga, venga, ya está salivé. Para el top 5 sería Kiss o Van Halen. Buen día, gracias. A ver, vamos a poner acá, a ver, vamos a anotar a Kiss también en esta mañana. Kiss, Van Halen, que ya también nos los hizo los honores porque ya sonó en esta terapia musical mañanera. Vamos a esperar acá, más mensajitos. Buenos días, Hugo. ¿Le podrías mandar una felicitación a mi hijo Paquito, ya que hoy cumple 15 años de parte de sus papás y de su hermano, que lo quieren mucho?
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1: Muchísimas felicidades para Paquito, muchísimas felicidades. Ya no supe si ese era el mejor o mejor para Paquito este.
3: ¡Feliz cumpleaños a ti!
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1: Ahí está la familia maravillosa de Paquito que le están mandando felicitar en este cumple número 15. Sus papás, su hermano, que lo quieren mucho y lo van a consentir en este día. Oigan, por cierto, hablando de 15 años, y es que estamos acostumbrados en México que solamente tienen chambelanes las quinceañeras. Pero yo me acuerdo en una zona de Puebla que los quinceañeros también tienen chambelanas. Y también se arma la fiesta, se arma el guateque, tal cual como si fuera de una mujer. Así que a Paquito, que él, ¿cómo lo van a festejar? Platiquen al 722-372-7981. Saben que soy medio metiche, así que platíquenme. Seuguito, otra vez yo. Te dije que te iba a dejar caer mi plan. Mi plan del día de hoy es trabajar hasta las 9 de la noche. Y el atún lo prepararía en una ensalada de vegetales, papitas, zanahoria, etc. Algo like, por cierto, gracias por esa rola de Chicago, está increíble, gracias. A ver, ya tenemos atún a la mexicana. Atún con vegetales, papitas, zanahorias y demás. Buen día, Chepe, yo preparo un atún con unos camarones que venden en el famoso... En esa que va con letra y con número. Sí, y le pongo mayonesa y salsa chipotle. Quedan muy bien, saludos. Ah, con camarones. Otra forma de hacerlo. Esos también los venden en la misma tienda. Sería pregunta seria. Dicen por acá, buen día, el todopoderoso jefe Hugo, excelente fin de semana. Podrían ser los estrambóticos y algo sencillo de preparar, un pico de gallo y unas tortillas a mano. Las tortillas a mano ya se me antojaron. Y vamos a anotar aquí a los estrambóticos también en esta mañana de terapia musical colectiva. Estrambóticos. A ver, aquí están ya anotados también. Así que esperando sus mensajes al 722-372-7981 para el top 5 y además también cómo prepararían o algo que preparar que sea sencillo. Y dicen, hello, mi top de hoy, jaguares, con Dime Jaguar, Cubo, Desvanecer, Korn, Deftones y System of a Down. Ah, listo, va, ahorita anotamos, ya está ahí el top 5 para esta mañana. Por lo pronto, The Police nos cierra este primer bloque de terapia musical. Aquí en
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1: Te reto que me escuches, 7:21, 8:21.

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0: Bowling, Juan Aire tuya en esta mañana de terapia musical, 7:32, 8:32 en el Caribe.
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0: Te reto a que me escuches, 722-372-7981, 722-372-7981. Por acá me comentan: buen día, Hugo, yo prepararía el atún en unas empanadas. Para el top 5 podría ser el viejo de Vela Puerca. Venga, por acá, a ver, vamos a poner a Vela Puerca también en esta mañana de terapia musical colectiva. Y el atún en empanadas. Hijo, ¿y para hacerla más es muy difícil? Es pregunta seria. 722-372-7981, dicen por acá. Sí, también el atún es de esa tienda de conveniencia. Dice, y con estos camarones, venga, me mandan aquí los camarones, la fotografía de la bolsita de camarones que venden. Ya vamos preparando por acá, no solamente el desayuno, la comida y la cena, porque además recuerden que el día de hoy hay partidos. Juega Tigres contra Guadalajara a las 7 de la noche y juega el Atlas contra el Cruz Azul a las 9:15. Entonces debe de estar preparada la botana, debe de estar todo listo para este fin de semana, para este sabadrín. 722-372-7981, repórtense. Y dejen sus comentarios. Por acá nos dicen: excelente día, Hugo, aquí reportándome en este sabadrink. Y mi top es Creedence, AC/DC, La Ley, Marilyn Manson y Doors. Gracias. Ya anotados todos en esta mañana. Y en sí, Creedence ya tuvo por ahí una participación. La Ley también. Así que le vamos a ir sumándole también. O sea, para mí sería Beatles, Creedence y Queen. Café Tacuba o Fabulosos. A ver qué pasa, aunque sea una. Venga, venga, gracias aquí por los comentarios. Vamos a escuchar a ver qué nos platican en este mensaje.
2: Hola, ¿qué tal? Buenos días. Saludos a toda la banda. Pues yo creo que algo sencillo, rápido, pues no sé si económico, ¿no? Pero venga, unas tostaditas de jamón con frijolitos, lechuguita, jitomate, aguacatito, crema, queso. Y hay una salsita. Yo creo que es un alimento rápido, económico y sin batallar. Saludos a toda la banda. Y ahí si podrías poner, Hugo, porfa, Toxicity System, ya que pidieron a System, Toxicity, porfa.
0: Gracias, saludos. Ahorita lo anotamos. Ahí está una recomendación para poder disfrutar de los alimentos en este sábado. Mr. HP, por la tarde voy a hacer hamburguesas a la parrilla, Cristian. Ah, gracias, mi buen Cris. ¿Nos estás avisando o nos estás invitando?
3: Hola, buen día, mi Eugenio Pérez.
0: Pues para buen día.
3: Un rico atún, yo lo prepararía a la mexicana con jitomate, cebollas, cilantro, aguacate, chile serrano. Le pondría un poquito de elote, papitas, chícharos, zanahoria y una poquita de katsu. Siento que quedaría de lujo. A mí me gusta comérmelo con galletas crackets. Saludos, su amigo Paco Chico en este manicomio de locura.
0: Gracias, mi querido Paco. Aquí un cafecito para todos. Y platíqueme, ¿cómo se prepararía ese atún? Ya nos dieron otras opciones, una tostadita con jamoncito. También suena rica y deliciosa. ¿Cuál sería esa preparación fácil y sencilla de los alimentos? ¿O cómo prepararían el atún? Sí, estoy abriendo apetito. Lo único que le quitaría al que nos acaba de decir el buen Paco sería la katsu. Sería lo único que le quitaría. Todo lo demás me pareció perfecto. Y fíjense, va a salir Miguel Mateos en esta mañana de terapia musical colectiva. Aquí en
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0: De rato que me escuches, ahorita les voy a conocer cómo vamos con la música en esta terapia musical colectiva de Sabadrín.

0: Aquí estuvo Bersuit Vergarabat ya haciéndose presente en Terapia Musical en
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0: De rato que me escuche, 7 de la mañana con 43, 8 con 43, también en el 106.3, 104.9, 830 y 89.3. Bienvenidos sean a Terapia Musical Colectiva. Soy Hugo, te reto que me escuches. 722-372-7981, 722-372-7981. ¿Cómo preparar el atún para poder desayunar, comer y cenar el día de hoy? Dice, buenos días, Mr. HP, qué buena elección de rolitas, David. Gracias, mi querido David, saludos y bienvenido seas hasta Querétaro Rock, también ahí en su Watts de cabecera, en el 44-25-99-99-42. Dicen por acá, buen día, Mr. HP, el atún a la mexicana, un clásico, o un atún en croquetas de papa con una ensalada de espinacas. Ah, venga, es eso de las croquetitas de papa con atún, se me antojó. Sí, y si nos puedes poner un rolón del inspector, por favor. Venga, saludos, gracias por reportarse en esta mañana de Terapia Musical Colectiva. 722-372-7981. 722-372-7981. Manden sus comentarios. Platiquen cómo prepararían un buen atún en esta mañana de sábado, de sabadrink. Porque además es el Día Mundial del Atún. Por eso la pregunta del atún. Digo, ¿se me antoja un pollo rostizado? Desde luego, para no cocinar. ¿Se me antojan otras cosas? Sí, pero el atún es como que esos alimentos por excelencia, que son fáciles de preparar. Es más, ya venden algunos que están hasta preparados, que no son mucho de mi agrado. 13 grados en el Valle de Toluca, 18 en Ciudad de México, 18 en Querétaro y 30 grados en Playita del Carmen. Así se encuentra la temperatura en esta mañana. Regresando, les voy a conocer cuáles son las rolas que van a estar compitiendo para el top 5 de esta mañana. Y sí tenemos varias, ¿eh? Son varias. Aunque iniciamos con muy españolescos, bueno, esto se fue convirtiendo también en el inglés. Kenny Los Eléctricos sonando en Terapia Musical Colectiva aquí en
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0: Te reto que me escuches, 7 con 46, 8 con 46.

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0: 8 de la mañana, ya con 2 minutos, 9 con 2. Bienvenidos a Terapia Musical.
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0: Te reto que me escuches. Un cafecito espirituoso para todos los que ya van despertando. 106.3, 104.9, 89.3, 830 de Ciudad de México. La hora que nos estará acompañando, porque a partir de las 9 de la mañana deja de transmitir este enlace en el 830. Gracias por reportarse. 722-372-7981. Ni me dicen por acá, hijo. Dice, yo se lo pongo a las croquetas de mis perros. Dice, una lata por toma alimentaria. Yo no lo como, pues soy alérgico. Gracias. Y decían por acá, hola HP. Se oye, podrá sonar Zenit de Telefunca. Saluditos desde la ciudad de Los Arcos. Locura 104.9. Te reto que me escuches, Carlos. Gracias, mi querido Carlos. Bienvenido a Terapia Musical. Al 722-372-7981. Repórtense. Yo quiero la de T-Rex. Yo también he esperado tanto tiempo. Gracias, gracias. Aquí en
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0: Te reto a que me escuches. 722-372-7981. Se me antojó la receta de locura, hermano Paco. Sí, sí suena fresco y llenador. ¿Cómo preparar un buen atún para estos fines de semana en los que la flojera nos gana para poder cocinar? Y además para no salir a comprar alimentos ya preparados. Al 722-372-7981. Platíquenme, 722-372-7981. ¿Ustedes cómo preparan el atún? Y también vamos a pasar por acá, a ver, para que me envíen sus votos. Está Miguel Mateos, La Ley, Kiss, Van Halen, Estrambóticos, Jaguares, Cubo, Korn, Deftones, System, Beatles, Creedence, Queen, Café Tacuba, Fabulosos, AC/DC, Marilyn Manson, Doors, Bela Puerca e Inspector. ¿Con qué les gustaría que continuáramos en el top 5 la siguiente hora de Terapia Musical? Dicen por acá, hola Hugo, en el restaurante, a ver, dicen, en el restaurante Ciros cocinan y sirven un atún delicioso. En Altamirano y Juan Álvarez. Gracias, gracias. Y acá nos dicen que Kiss estaría dentro de esas selecciones musicales para el top 5. Así que le vamos poniendo aquí las líneas a la votación para ir cerrando en este primer bloque, ir eliminando algunos para ya ir cerrando ese top 5 de esta mañana de Sabadrink, sábado 2 de mayo del 2026. Porque iba a decir abril, no, ya mayo. Entramos en el mes de mayo. Y vámonos con esto. Regresamos con más aquí en
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0: Te reto que me escuches. T-Rex sonando 8 con 5.

0: 8 de la mañana con 12, 9 con 12 en el Caribe Mexicano. Saludos y bienvenidos también en el 99.3, que ya se está haciendo presente con el buen Limón también en esa frecuencia. 106.3 en Playa del Carmen, 104.9 en Querétaro, 89.3 en el Valle de Toluca y en el 830 de
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0: Te reto a que me escuches. Soy Hugo, excelente mañana. 722-372-7981, 722-372-7981. Por acá me dicen mi top. Marilyn, a ver, vamos por aquí anotándole, vamos poniendo las líneas. A ver, Marilyn, ¿quién más estaba? Doors, Inspector y La Ley. Aquí están los Doors. A ver, ya también aquí anotando los Doors, Inspector y venga con La Ley hasta la parte de arriba. Gracias, gracias por reportarse. Dicen por acá, Mr. HP, mi top 5, Miguel Mateos, El Reverendo, el mejor café del mundo mundial. Saludos. Venga, venga. Por acá, para Miguel Mateos. También la primera línea de esta mañana. Aquí anotando. Mr. HP, mi top 5 es el siguiente. Led Zeppelin. Venga, a ver, Led Zeppelin. ¿Estaba Led Zeppelin dentro de la lista? No, creo que Led Zeppelin no estaba. Después de eso, a ver, está Pink Floyd, Scorpions. Pink Floyd sí estaba en esta mañana, o no estaba, o estaba yo ya sonando. No, arrancamos con Pink Floyd, ¿no? Pero esa no la notaron en la hora anterior. Scorpions, Metallica y Police. Venga, aquí están y hasta nos mandan los nombres de las canciones, de cuál sería. Gracias, mi buen Chris. Dice por acá, hola, yo hago el atún en sushi de pepino. Ah, a ver, interesante esa parte y esa preparación del atún. Cortas láminas de atún, las extiendes y lo rellenas de atún, o láminas de pepino, me imagino, ¿no? Se lo rellenas de atún, zanahoria y las verduras que gustes. Es una versión muy rica y saludable. Me gustaría empezar con una rola de System. Saludos. A ver, por acá también, ya, System, acumulando su primera línea. ¿Cuáles están compitiendo para el top 5 de esta mañana? Miguel Mateos, La Ley, Kiss, Van Halen, Estrambóticos, Jaguares, Kubo, Korn, Deftones, System, Beatles, Creedence, Queen, Café Tacuba, Fabulosos, AC/DC, Marilyn Manson, Doors, Bella Puerca e Inspector. Esos son los que compiten para que me ayuden con cuál sería su top 5 en esta mañana de terapia musical colectiva aquí en
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0: Te reto a que me escuches. 722-372-7981, 722-372-7981. Vamos cerrando este bloque, este primer bloque. Regresamos con más cuando son las 8 con 15, 9 con 15 en el Caribe. Bienvenidos a Terapia Musical en Locura FM.

0: 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Ya sabemos que el fin de semana dura 48 horas, pero ¿a poco no parecen 48 minutos? 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
1: Reto que me escuches, 8 de la mañana, 9 de la mañana con 26 minutos, soy Hugo. Excelente mañana en este sábado 2 de mayo. ¿Cómo amanecieron? Tienes ya despertando, levantando la mano y enviando mensaje al 722-372-7981. Saludos en el 104.9, 99.3, 106.3, 830 y 89.3. ¿Qué viene para competir para cerrar en el top 5 en la siguiente hora de terapia musical? Miguel Mateos, La Ley, Kiss, Van Halen, Estrambóticos, Jaguares, Cubo, Korn, Deftones, System, Virus, Creedence, Queen, Café Tacuba, Fabuloso, AC/DC, Marilyn Manson, Doors, Vela Puerca e Inspector. Así que dentro de esas, manden su top 5 en esta mañana. Por acá nos dicen, a ver, Queen, Doors, a ver, vamos anotando. Aquí están los Doors, aquí está Queen también en esta mañana de terapia musical colectiva, Marilyn Manson, Korn y AC/DC. A ver, AC/DC, por aquí está Marilyn Manson y Korn, que también se lleva la primera línea del día de hoy. Dicen, ahí está mi top, mi buen amigo. Y el atún yo lo preparo, mayonesa y ensalada de verduras, acompañados con tostadas cariocas y salsa valentina. Venga, venga. ¿Cómo preparar un buen atún para este fin de semana? Para el desayuno, comida y cena. Que no me termina aburriendo, no es cierto. No, pero sí, como preparar un buen atún. Sí. Urrock, buenos días desde Playita, mi lista. A ver, aquí venga la lista. System en la primera opción, listo. En la segunda opción tenemos a AC/DC, después vienen los Doors. Aquí están los Doors, anotándose una línea más. Creedence y Marilyn Manson. A ver, ¿dónde están los Creedence? Ya no los encuentro. Aquí están los Creedence y aquí está el señor Marilyn Manson en esta mañana. ¿Tú por cuál votas? Miguel Mateos, La Ley, Kiss, Van Halen, Estrambóticos, Jaguares, Cubo, Korn, Deftones, System, Beatles, Creedence, Queen, Café Tacuba, Fabulosos, AC/DC, Marilyn Manson, Doors, Vela Puerca e Inspector. Esto se está poniendo interesante y vamos a esperar los mensajes al 722-372-7981, 722-372-7981. ¿Y cómo preparar un buen atún para poder ver los partidos de este sábado en la nochecita? Vámonos por lo pronto con más música. Gracias por acompañarme. Motul Crew ya sonando en terapia musical colectiva en
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1: Te reto que me escuches. 8:29, no con 29 en el Caribe.

0: Y buena mañana en
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0: Te reto a que me escuches, 8 de la mañana, 9 de la mañana con 36, ya casi 37 minutos. Platíquenme cómo preparar un buen atún. Al 722-372-7981, 722-372-7981. Por acá nos dicen Queen, Creedence, Source, Café y Miguel. A ver, era Queen y Creedence. Vamos a anotar aquí las líneas correspondientes para Queen, para Creedence, para los Doors y para quién más estaba, para Café Tacuba y para Miguel Mateos. Aquí está Miguel Mateos y los Tacubos con la primera línea en esta mañana de terapia musical, que son los que están compitiendo para el top 5 de este Sabadrín, sábado 2 de mayo. Dicen por acá, Creedence, por favor, saludando desde los Atrapasueños, buen día, buena locura. Saludos hasta los Atrapasueños. Y el voto para Creedence también en esta mañana de terapia musical colectiva en el 104.9, 106.3, 99.3, 89.3 y 830. Sí, buen día, HP. Mi top 5 sería Queen, Creedence, AC/DC. A ver, vamos. Vamos primero para ir anotando. A ver, Queen, Creedence. Por acá también estaba presente en ese top 5. Creedence, ¿quién más? Estaba AC/DC, Kiss y System. AC/DC, Kiss y System. Listo, ahora sí leemos el mensajito completo. Dicen, y en español, Caifanes, La Cuca, Lead and Roll, Maldita Vecindad y Café Tacuba. Muchos no están en tu lista. Y el atún con crema, pepino y lechuga picada. Saludos desde Querétaro Rock. Le podrías mandar un saludo a mi esposa Sandra Juárez. Saludos y bendiciones. Saludos para Sandra Juárez. Los primeros hongos alucinógenos de esta mañana también, por las votaciones que tenemos. Y atún con champiñones también podría ser una buena receta. De esos, aunque sean de esos de latita. Gracias. Y por acá, bueno, los Tacubos sí están. Y Caifanes, La Cuca y demás no están. Así que vamos a ponerle también una línea a los Tacubos en esta mañana de terapia musical colectiva. 722-372-7981. Buenos días, HP. Saludos, excelente terapia. Buenos días, saludos y bienvenidos a terapia musical colectiva en sábado, en Sabadrink. 722-372-7981. Vamos eliminando algunos de los que hasta este momento no tienen ningún voto. Se van a ir de esta lista en esta mañana y van a quedar los que ya traen votación el día de hoy, para que me ayuden en los siguientes minutos a terminar de definir. Está Miguel Mateos, La Ley, Kiss, Korn, System, Creedence, Queen, Los Tacubos, AC/DC, Marilyn Manson, Doors e Inspector. Son los que tienen voto hasta el momento. Así que la elección la tienen ustedes al 722-372-7981, 722-372-7981. Y regreso con más después de escuchar esto de Pearl Jam en terapia musical en
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0: 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Ahí pueden continuar también para conocer cuál va a ser ese top 5 de la siguiente hora de terapia musical colectiva. Les repito, a ver, Miguel Mateos, La Ley, Kiss, Korn, System, Creedence, Queen, Café Tacuba, AC/DC, Marilyn Manson, Doors e Inspector. Fueron los que quedaron porque eran los que tenían los primeros votos. Dicen por acá, hola por Queen, Vera. Saludos, Vera, gracias por reportarte en esta mañana de terapia musical colectiva aquí en las diferentes
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0: De Locura FM, soy Hugo, te reto que me escuches. Platíquenme cómo preparar un buen atún para este fin de semana cuando restan solamente 10 minutos para que den ya las 9 o las 10 de la mañana, dependiendo donde estén escuchando en este sabadrinque, en este sábado alegre. Ahí está un cafecito, cafecito espirituoso para todos los que andan todavía en modo desvelada, en modo se pasaron de fiesta, aquí en Locura FM. 722-372-7981, repórtense y vamos a cerrar este segundo bloque de terapia musical colectiva en la tercera hora, aquí en Locura FM. Llega Cómplices, con esto cerramos esta tercera hora. Regreso con más en las diferentes frecuencias de Locura FM. Soy Hugo, te reto que me escuches. Bienvenidos, buena mañana.

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7: Hola, ¿qué tal? ¿Cómo están? Muy buenos días calurosos. ¿Cómo le ha ido en la noche? Terrible, ¿verdad? Bueno, es que estamos muy fogosos en este inicio de primavera maravilloso. Yo soy Sergio Naveda y les hago la con más cordial bienvenida a este su programa Radio Trending de Ser World Media y demás. Y por supuesto, comparto los micrófonos con muchísimos compañeros extraordinarios que usted ya los ha oído y sobre todo tiene una opinión maravillosa de ellas. Pero hoy vamos a comenzar con nuestro queridísimo Pedro Lerma. La voz, ya sabe usted que tiene una voz extraordinaria y culturalmente es un personaje de muy buen nivel. Y él, ¿qué les puedo decir? Está en todo. Bienvenido, mi querido Pedrito.
8: Muchas gracias, estimados amigos. Buenos días, auditorio. Y ¿sabe usted que la lotería nació en Italia en el siglo XV, llegó a México por España en el siglo XVIII, pero fue hasta 1887 cuando un empresario francés, Clemente Jacques, hizo las 54 imágenes que conocemos hasta el día de hoy. ¿Y por qué lo menciono? Porque tenemos hoy una invitada muy especial, porque está con nosotros Yanni Matienzo. Yanni Matienzo es directora de innovación y educación, además de ser cofundadora del UAN, Museo Emocional. Buenos días.
9: ¿Cómo Yanni? ¿Estás, Pedro? Muy bien,
8: gracias. También,
9: gracias.
8: Qué gusto tenerte con nosotros. Cuéntanos, ¿qué es Luan y qué es un museo emocional, por favor?
9: Oye, antes de contarte qué es Luan, te tengo que decir que la razón por la que Clemente Jacques tomó la lotería fue porque los soldados jugaban la lotería en los pueblos durante la guerra y así se popularizó. Entonces, en Italia era un tema aristocrático y aquí se volvió un tema popular.
8: Popular, sí, y que además nació en Querétaro.
9: Que aparte nació en Querétaro, ahí están los custodios de las tarjetas.
8: Exactamente.
9: Y bueno, Luan es un proyecto fenomenal en donde lo que hacemos es invitar a las personas a pensarse como creadoras. Es decir, uno realmente tiene cosas que expresar, uno tiene cosas que decir, uno tiene historia de vida, experiencia, y vale la pena compartirlo. Y que si uno se considera creador, entonces la vida se siente diferente, se siente más rica.
8: Sí.
9: El hecho que digas, puedo expresarme con mi voz, con mi cuerpo, con mis palabras, con la pintura, con algún material. Y entonces Luan hace eso, Luan invita a la gente a crear. Y entonces somos un museo emocional porque nos enfocamos en el proceso creativo y en las emociones que involucran el crear. Entonces claro que nos importa el resultado, pero nos importa más lo que pasa en la persona mientras crea. Y entonces la comunidad es increíble, tenemos pintores, fotógrafos, escultores, gente, escritores, de todo tipo, y se vienen a jugar con nosotros, y en cada juego hacemos una exhibición.
8: Exacto.
9: Y ahora es la lotería.
8: Es correcto, porque justo está con nosotros Yanni para hablarnos de Corre y se va corriendo. Una exposición que va a ser la inauguración este jueves 7 de mayo de 7 a 10 en la calle de Tabasco, número 88, en la colonia Roma, y que va a estar abierta hasta el 10 de mayo. Cuéntanos, por favor, de Corre y se va corriendo con estos 64 artistas, de dónde vienen, porque son nacionales e internacionales.
9: Sí, tenemos un chico genial que está con nosotros desde el inicio, que está en Bogotá, Colombia, pero tenemos un buen grupo en Ciudad de México, un gran grupo también en Hermosillo, Sonora, tenemos personas en Querétaro, tenemos personas en Puebla, y este grupo se conforma de gente que va en sus 20 y pocos hasta 50 muchos, y la verdad es que se pone muy padre lo que pueden hacer, porque se animan a hacer cosas cuando deciden jugar en serio. Entonces el fotógrafo decide hacer cosas con hoja de oro, alguien decide empezar de escultura pero pasar a performance, y entonces cada una de las cartas fue asignada al azar. Entonces tuvimos una ceremonia, tomaron una carta sin saber cuál les tocaba, y esa es la carta que te dio el destino. Claro. Y entonces cada uno tiene una de las cartas, y como son más artistas que cartas, porque son 54 originales, tenemos entonces 10 artistas más que hicieron comodines. Entonces yo les diría, o sea, tenemos cartas que hacen falta, que podríamos involucrar. No está el taco, no está el garrafón, no está el metro. Entonces, y también hay cartas que han perdido, tal vez ya no han envejecido tan bien, ¿verdad? Entonces que podemos también jugarlas. La dama ya no es la dama. La dama de antes ya no es la dama de ahora.
8: Totalmente.
2: Debería, ¿no?
8: Debería.
7: Ya le quitaron los derechos, ¿no?
8: Oye, pero esto es muy interesante, porque imagínate darle a 54 artistas, más los 10 que adicionales, ¿no? Una carta de la lotería y que ellos expresen desde su particularidad, ¿no? Pintura, escultura, etcétera, crear esa carta y expresar. Es decir, un juego que, como bien nos comentaste al principio, nació popularmente, ahora lo van a hacer una obra de arte, ¿no? Exacto. Y esta es la séptima edición, además.
9: Es la séptima edición, entonces la comunidad ya tiene más de 100 creadores. Cada vez cambiamos el tema. En esta vez con la lotería, pues nos aliamos con Lotería Gallo, que son los custodios de las imágenes originales, y pues nada, van a ser las cartas reinterpretadas y aparte una pieza de arte. Entonces son las dos cosas, y la gente puede ir a ver, a tener un recorrido muy interesante, muy divertido, nada solemne, nada pesado. No nos gustan las cosas que sean demasiado señoriales, al contrario. Lo que buscamos entonces es que la gente vaya y vea el arte y conviva con los artistas de otra manera. Entonces los artistas van a estar presentes, van a contar de sus piezas, y si quieres, pues le entras a las rondas de lotería. Entonces lo que vamos a hacer es que cada ronda de lotería dura 30 minutitos, cuesta 50 pesitos, pero es para fondear los premios. Y entonces hay premios dentro de cada una de las rondas. Entonces la gente puede ir.
8: ¿Verdad? Suena interesante, ¿estás de acuerdo? O sea, imagínate, ver arte, jugar, divertirse, disfrutar, ver a los artistas que van a estar presentes el jueves 7 de mayo, de las 7 a las 10 de la noche, Tabasco 88, pero va a estar abierta también del 8 al 10 de mayo. Cuéntanos en qué horario van a estar.
9: Sí, va a estar abierto el viernes de 5 a 10. Siempre cerramos a las 10 de la noche, de 5 a 10, y sábado y domingo de 12 a 10. Entonces, si no pueden acompañarnos en la inauguración, no se preocupen, van los otros días. También va a haber comida, va a haber bebida. Los artistas están todos los días también. Entonces, la verdad es que el día que vayan va a estar genial. Vengan a jugar, vengan a convivir, vengan a conocer el arte desde otra manera. Y vengan a escuchar la historia de gente que decidió, como uno, simplemente expresar lo que traía dentro. Sus memorias, sus historias, sus experiencias, cosas que los marcaron, su familia. Y pues enséñanos también cómo ustedes juegan la lotería, porque no saben, es impresionante cómo en cada estado cada quien juega la lotería de forma diferente. Wow. Se juega distinto en Sinaloa, se juega distinto en las ferias.
4: En Campeche. Eso está muy curioso, sí. O sea, sí. Porque no es algo que, o sea, yo... El frijolito,
8: los
4: todo
8: frijolitos,
4: ajá,
8: claro,
4: lo más
8: sí,
4: clásico.
7: No, pero sigue siendo, ¿no? En Campeche es, ajá, el juego de cañón.
8: Sí, sí, sí, por supuesto.
7: Campeche,
8: por supuesto,
7: el Ciudad de Carmen, ahí hay todos los días en
8: todas
7: la tarde.
8: Las ferias.
7: No, pero ese, aunque no haya
8: todos
7: ferias, es domingo, okay, que hay que jugar
8: la lotería.
7: Sí, es muy, muy grande, muy grande. Y además se maneja con dinero.
8: Mira. Sí, bueno, aquí 50 pesitos la ronda de 30
7: está
8: minutos
7: bien,
8: va a estar excelente.
7: Bien, pero una pregunta, mi querido Pedro, si me permites.
8: Sí, por favor.
7: ¿El museo no tiene un lugar físico? ¿Es un museo ambulante de alguna manera?
9: Sí, es itinerante.
7: Muy interesante.
9: Sí. Y lo que hacemos es que queremos también activar espacios culturales, espacios emergentes, otros creadores que se animan a ser muy valientes de tener sus espacios. Entonces nos
7: muy bien, muy bien, muy bien. Excelente.
9: Ellos. Y entonces vamos cambiando de sede. Antes estábamos en una zona en la Narvarte y ahora vamos a Tabasco 88, pero también cada vez somos más. Entonces,
7: no, y está muy bien porque acercan a la gente fuertemente al arte, ¿no?
8: Claro.
7: Y además todo el concepto de varias disciplinas artísticas, por lo que estoy viendo, ¿no?
9: Sí, sí, exacto. Entonces, por ejemplo, tenemos una escritora que también es actriz, que estudió teatro, que ella está reinterpretando La Carta del Soldado, por ejemplo. Entonces tú vas a ver su pieza y pues no estás esperando eso del soldado, pero a la vez te va a traer.
7: ¿Entran y pagan o es gratis hasta que tú decides participar y aportar, ¿no?
8: Efectivamente, es entrada libre. Vamos a dejar en nuestras redes sociales la liga para que ustedes se registren y puedan estar ahí esperándolo, ¿no? Y algo interesante es esto que comentaba Yanni, que le dieron, bueno, escogieron al azar y cada uno de los artistas la interpretó como ellos quieran. Por ejemplo, Yanni, platicando con ella, decía: es el resultado de un recordatorio poderoso de que la lotería no solo es juego, es un lenguaje cultural que sigue creciendo, conectando e inspirando. Pero además, después de aquí, de la Ciudad de México, se van también al interior de la República y también a Estados Unidos. Cuéntanos, por favor, porque nos escuchan, Cerveor Media transmite desde Santa Bárbara, California.
9: Vaya, vaya, sí, va a estar la verdad fenomenal. Empezamos ahora en mayo, luego vamos a estar en Festival Común el 16 y 17 también aquí en Ciudad de México. Luego tenemos unas sorpresitas que si luego me invitan se las cuento, pero vamos a tener una experiencia de verano interactiva sobre la lotería. Okay. Entonces les puedo venir a contar de esa, podemos regalarle boletos a la gente, todo lo que ustedes quieran. Y después nos vamos a Querétaro, vamos a exponer ahí en Querétaro en dos ocasiones. Y después vienen otras fechas, exactamente en Estados Unidos, en Monterrey, en Guadalajara, pero esas se las cuento cuando estén súper confirmadas.
8: Muchísimas gracias, Yanni, porque necesitamos que regreses para que nos cuentes.
7: Sí, claro.
8: Compañeros, sí, sí. ¿Algo que quieran añadir y preguntarle a Yanni? Osiris.
4: Híjoles, la verdad sí me llamó la atención, sobre todo la forma itinerante, y yo creo que es la forma más fácil y entretenida de acercar a la población, porque eso de que se estén moviendo y estén visitando llama mucho la atención. A mí sí, yo sí me apunto, yo sí soy de los que más
9: te veo. Ahí te veo,
4: créeme que sí, yo sí soy de los que están ahí.
7: No, o sea, hay que ir.
8: Le recordamos, este jueves 7 de mayo, de las 7 de la noche a las 10 de la noche, en Tabasco número 88, en la colonia de Roma, en la Ciudad de México, y ahí mismo va a estar abierto del 8 al 10. 8 de mayo va a ser de las 5 de la tarde a las 10 de la noche, y 9 y 10 de mayo, lleve a su mamá a jugar lotería. Exacto. Por favor, y un excelente plan, de las 12 del día a las 10 de la noche. Ya.
9: No solamente decirles que el día del 10 de mayo, las jefecitas, claro, vamos a tener cantadas especiales. Entonces, estamos haciendo cantadas especiales pues para celebrar a las madres ese día.
7: Está muy bien. Oye, sí. Oí que va a haber comida, de todo.
9: Sí, va a haber comida, bebida. También hacemos que los artistas en sus diferentes proyectos se activen. Entonces tenemos un artista que tiene su mezcalería ambulante, va a estar presente.
10: ¿Qué más queremos?
7: No, aquí somos expertos en el mezcal. No,
8: justo. Después de raíces ancestrales, bueno, ya estamos aquí.
7: Perfecto. Oye,
8: sí. Muchísimas gracias, Yanni. Así que estaremos por allá cubriendo el evento y también jugando lotería.
7: Muchas gracias, un placer.
8: Muchas gracias. Yo soy Pedro Lerma, hasta la próxima.
7: ¿Cómo lo ven? ¿Cómo ven esto, mis queridos radioescuchas? Pedrito siempre trae innovaciones aquí con sus invitados, y yo creo que vale la pena que vayamos a este lugar. Invitamos muy seriamente, y dieron la información. Nuevamente, por favor.
8: Tabasco número 88, en la colonia Roma, del jueves 7 de mayo, de 7 a 10, 8 de mayo, de 5 a 10, y 9 y 10 de mayo, de las 12 a las 10 de la noche.
7: Ya sabe usted, y sobre todo el 10 de mayo, ¿no?
10: Pues, claro.
7: Vamos a jugar lotería, a ver quién le toca.
10: Vamos.
7: Sale, bien, continuamos con nuestros queridísimos compañeros, sobre todo gente que tiene mucha experiencia, y hoy tenemos la presencia de una compañera, Yesuri Nolasco, que Yesuri es una comunicadora con una vastísima experiencia, que nos va a interpretar ahora una canción, ¿no es cierto? Va a hablar de su tema, la imaginación.
10: Buenos días, me encantaría cantarles, pero no, esta vez no. Bueno, hoy, bueno, estamos hablando acerca de la lotería, entonces vamos a imaginarnos, ahorita les pido a ustedes y a nuestra audiencia que se imaginen tomando los rayitos del sol o jugando la lotería.
4: Ay, qué rico.
10: Tomándose algo fresco.
4: Un frappé,
10: exacto. Justo era lo que les iba a preguntar. ¿Cómo se vieron? ¿En dónde se vieron?
4: Uy, yo en la playita.
7: ¿Tú dónde te ves, Pedrito?
8: También en la playa, pero tomando algo un poquito más fresco.
7: ¿Tú dónde te ves? ¿Dónde te ves?
8: ¿Yali?
9: En algún lugar mucho más fresco que la playa, oigan. Templado.
8: Bueno, muy bien. Yo
7: me veo en el puerto de Veracruz, en un lugar donde se baila el danzón, y levantas la mano y le dices a un compañero que antes existía, yo no sé si existe, que se llama Salomón, y le decían Salomé. Y le decías un bachacá. Entonces llegaba con el bachacá y todo disfrutando con el mar y todo eso.
8: O los helados y güero.
7: ¡Claro!
10: Sí. Vean qué historias nos estamos contando ahorita, como si las estuviéramos viendo en este momento, ¿no? Eso es el poder de nuestra mente y de nuestra imaginación, que nos lleva a hacer esta actividad habitual del ser humano, que tenemos esta facultad cerebral que permite visualizar y recrear imágenes al instante como si estuvieran pasando en el momento. ¡Qué impresionante! ¿No? Ok, bueno, gracias a la imaginación nos planteamos posibilidades que son de esencia del pensamiento creativo y a partir del cual se posibilita el avance de la tecnología, la ciencia y el arte. Okay. Es la imaginación la respuesta a nuestros y si hubiera, y si no le caigo bien, y si vamos a jugar lotería, y si todo esto, ¿no? Como les decía, ¿cuántas historias no nos hacemos o nos hemos creado en instantes? Ese es el poder de nuestra mente y que va aliada junto con la imaginación. La imaginación está presente en los recuerdos, está presente en las predicciones de eventos futuros, está también va de la mano de la creatividad y de nuestros sueños. Soñar es parte de nuestra imaginación, lo hacemos diario, ¿ok? Pero pues también debemos de cuidar el exceso de la imaginación porque puede desvirtuarse en una manera patológica y es cuando ya preocupa porque se pueden desencadenar diferentes condiciones. Entonces, aguas con imaginar de más.
8: No, pero hay que soñar en grande.
10: Claro.
8: Lo decía Walt Disney, ¿no? Si lo sueñas, corres el riesgo de realizarlo.
10: Es correcto.
7: Sin embargo, es muy cierto esta parte de hay que cuidar la imaginación, porque la imaginación te puede llevar a terrenos verdaderamente o prohibidos destructivos. Sí. O sea, la imaginación no es que la desbordes totalmente siempre y cuando... Si es para bien, para un proyecto importante, sí, pero de repente la imaginación se pierde en perturbaciones, ¿no?
8: Hay que enfocarla, sí. ¿No? Por ejemplo, exacto. Lo que vamos a ver en la exposición de Corre y se va corriendo es justo eso, la imaginación.
7: Exacto, porque están trabajando los artistas correcto. En ese proceso.
8: Correcto.
7: Pero tenga usted cuidado con un camino equivocado de la imaginación.
8: Correcto.
7: Sí, hay perturbaciones,
9: el
7: ¿no?
9: El sobrepensar.
7: Y sí. Sobre todo con esa cosa que usted le hace, algunos... loquitos, no, evídense. Esa ya no es imaginación. Eviten el consumo de esas sustancias. Bien, muy bien, muchas gracias, qué gusto. Yesuri. Tan interesante su nombre,
8: ¿qué
7: ¿no?
8: significa Yesuri, por cierto?
10: Es una tierra de Israel, el nombre de una tierra de Israel. Es bíblico.
8: Excelente.
7: Híjole, muy bien, Yesuri. Bueno, hoy vamos a pasar, fíjense que tenemos una locutora. Tenemos dos locutoras jovencitas. Sergi, que es una locutora que empezó también muy chiquita, pero tiene 16 años. Y tenemos a la más jovencita ahorita, que es Michi. Una extraordinaria locutora que además tiene una voz muy linda, pero sobre todo se enfoca bien, sí. Se centra bien, prepara sus cosas y lo hace muy bonito. Michi, bienvenida, adelante.
11: Hola. Es un gusto saludarlos, compañeros. Y claro, a todos nuestros amiguitos radioescuchas. Les saluda Michi. Miau. Este día hablaré sobre un tema histórico importantísimo para nuestro país. La batalla del 5 de mayo. Comenzamos. En esta ocasión, vamos a viajar en el tiempo hasta 1862 para recordar la famosa batalla de Puebla. ¿Sabían que en ese entonces el ejército francés era el más poderoso del mundo? Todo empezó porque México tenía unas deudas pendientes, pero los franceses querían más que solo el pago. Querían conquistarnos. pero no contaban con el general Ignacio Zaragoza y un grupo de valientes soldados e indígenas Zacapoaxtlas, que con más corazón que armas, el 5 de mayo de 1862, detuvieron el mejor ejército del mundo en los fuertes de Loreto y Guadalupe, ganando México esa batalla. Todo esto ocurrió en Puebla, donde se festeja con un desfile gigante con carros alegóricos, militares y escuelas. Además, se hacen representaciones de la batalla, donde la gente se disfraza y usa pólvora de verdad. Como dato curioso, aunque en México es importante, en Estados Unidos el 5 de mayo se celebra casi más que aquí. Algunos creen que es nuestra independencia, pero nosotros festejamos la unidad y valor del país. Se nos acaba el tiempo, amiguitos, pero no olviden comerse una buena cenita poblana para festejar. Se despide de ustedes, Michi. ¡Miau!
7: Muy bien, Michi, qué maravilla, ¿verdad? Totalmente. Pero además muy precisa.
8: Oye, sí. Además felicitar a Michi, porque sí, acaba de ser el día del niño.
7: ¡Felicidades, Michi! ¡Excelente! Pero fíjense lo que es las cosas. Una niña recordando lo que es la Batalla de Puebla, que por cierto, hay una anécdota, ¿verdad? Mentira, no sabemos, pero está dentro de la historia, en donde cuando apresan a Zaragoza, les dicen, ¿dónde está el parque? ¿No? Y dicen, no, si tuviéramos parque, ustedes no estarían aquí.
8: Claro.
7: Claro, ¿no? O sea, es maravilloso. Y sobre todo este afán constante de querer invadir México, hay que apoderarse de todos nuestros recursos. Y siempre hemos estado luchando contra esto.
8: Sí.
7: Hasta que nos quitaron la mitad del país, ¿no? Uh-huh. Entonces, bueno, vamos a seguirle. Michi, excelente, te felicitamos. Un aplauso para Michi, ¿no?
8: Bravo.
7: Bien, ¿quién sigue? Pues no, sigue. Y esto me da mucho gusto presentar. ¿Ustedes recuerdan ahí una telenovela llamada La Colorina?
8: Sí, claro.
7: Sí, bueno, ¿por qué le decían La Colorina?
8: Por el cabello.
7: Por el cabello. Y entonces nos toca presentar a un compañero maravilloso que queremos mucho, un joven talentosísimo artista del doblaje. Sí. Él es un actor que aprendió doblaje, aprendió actuación y hoy está incursionando en todo este maravilloso mundo de la radio, de la locución, y hoy se llama Osiris Ayala, que no es la colorina, pero tiene su pelo rojo, ¿no? Y parece que nos va a hablar de actividades galácticas por el día de
12: Star Wars.
7: A ver,
8: May the Fourth.
12: Como ven, este mes los voy a adentrar a una galaxia muy, muy lejana, donde pequeños y grandes podrán disfrutar del vasto universo de la Guerra de las Galaxias. Por lo pronto les daré las actividades galácticas más relevantes. Ayer primero y hoy 2 de mayo se realiza el Star Fun Day, el cual es un evento gratuito donde se contará con diversas actividades, música en vivo, cosplay, áreas temáticas, stands de ventas, mucho más. Pero aquí la cereza del pastel en este evento es que hay actores de doblaje invitados. Empezamos por Víctor Hugo Aguilar, voz de Mace Windu, episodio 3. Abraham Vega, voz de Finn, en el episodio 9. Oscar Flores, voz del Mandaloriano, que justo se viene próximamente. Mandalorian y Grogu, pero de eso próximamente. La sede de la República Galáctica es en el Centro Cultural El Rule, eje central Lázaro Cárdenas, número 6. Centro histórico a un costado de la Torre Latinoamericana. Así que no fallen, ¿eh? Aquí son los buenos. Ahora vamos con los malos. Por otro lado, mañana domingo 3 de mayo se realizará la 14ª edición Star Wars organizada por Retrofest. Contará con un pequeño desfile que iniciará en la esquina de Calzada de Tlalpan, Casa Cuna. Y ahí viene la sorpresa. A los primeros 50 pequeñines que lleguen temprano les van a dar unos pequeños sables en conmemoración para que estén junto con la marcha imperial. Las actividades que uno podrá disfrutar son bazar, figuras vintage, juguetes actuales, memorabilia, ropa, artículos alusivos a la saga. También van a tener actores de doblaje invitados, pero aquí viene la sorpresa. Jesse Conde como la voz del emperador Palpatine, Carlos del Campo, oficial de Tripio de la saga clásica de la primera, de los que están acostumbrados de los 70s, y vuelve Víctor Hugo Aguilar, voz de Mace Windu, que dará un show a las 16 horas para cerrar el evento ahí mismo en Retrofest. La cita imperial es en el Centro de Convenciones Churubusco, Calzada de Tlalpan, 1721, San Diego, Churubusco, a unos pasos del Metro General Anaya. Tome previsiones porque hay obras que están presentes.
7: No, muy, muy, muy, muy interesante, ¿no?
8: Además, que la fuerza te acompañe.
12: Y que claro, la fuerza los acompañe a todos.
7: Y después hablamos de me encanta esto del mandolero.
12: El mandolero. No, cómo no, la serie está buenísima. Vamos, ¿eh?
7: No, pero te voy a platicar algo que es muy interesante. No se vaya porque el chisme es bueno. ¿Sí? Regresamos, vamos a un comercial.
8: Corte, comercial.
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7: Regresamos. Fíjense que quería comentarles acerca de este, ¿cómo se llama?
12: Mandaloriano y el globo, sí.
7: Hay un, yo vi toda la serie, me encantó. Nada más que una dije, lo que es no tener ese proceso histórico, ¿no? Uh-huh. Hay un capítulo en donde los van a atacar y preparan al pueblo para defenderse.
12: Sí,
7: sí, así es. Esa escena es ni más ni menos que de los siete samuráis.
8: Ah, sí.
7: De aquí
8: sí,
7: a Kurosawa.
8: Sí, sí, sí.
7: Sí, o sea, es una pirateada total que lo hicieron muy bien también, pero la gente no sabe que esto es creado por Akira Kurosawa.
12: Justo.
8: Sí. Oh, fíjate. Sí, es interesante.
7: Lo que es saber, ¿no?
8: Sí, claro.
7: Pero bueno, hoy tenemos aquí algo muy interesante. Fíjense que yo no sé, pero parece que siempre viene Andrés Sánchez y no sé si hoy nos trae a Pancho Villa o no, pero no sé.
8: No pudo venir, le comenté, pero me dijo que tenía algunas cosas importantes. No,
7: como meterse a los Estados Unidos y robar. No,
12: pero vamos a saltar todos los.
7: Sí, no, si asaltó los Estados Unidos.
8: Sí, claro.
7: Entró.
8: En Columbus, sí,
7: entró,
8: claro.
7: Entró, pau, y salió corriendo.
8: La invasión a Estados Unidos y la extensión punitiva. Ataque a Columbus, sí, claro.
7: Es el único que ha invadido Estados Unidos.
8: 9 de marzo de 1916.
7: A ver, oh. ¿Y hoy qué nos traes, mi querido?
8: Pues, ¿qué Andrés? Tal, amigos? ¿Cómo están? Me da mucho gusto estar aquí con ustedes. Nosotros hablamos de historia. Pancho Villa de 1914 a 1916.
0: Queridos amigos, en 1914 Villa llega a la cúspide del poder con cuatro puntos importantes. El punto número uno, toma de Zacatecas, que fue en junio de 1914. Villa y su división del norte logran una victoria decisiva contra el ejército huertista, lo que provoca la caída de Victoriano Huerta. Punto número dos, ruptura con Carranza. Queridos amigos, tras la caída de Huerta, las diferencias entre Villa y Venustiano Carranza se vuelven irreconciliables. Villa se niega a reconocer a Carranza como líder supremo. Punto número 3. Convención de Aguascalientes. Villa se une con Emiliano Zapata con la convención para oponerse a Carranza. Punto número 4. Entrada a la Ciudad de México. Queridos amigos, en diciembre de 1914, Villa y Zapata entran triunfantes a la Ciudad de México y se reúnen en Palacio Nacional, mostrando el apogeo de la Alianza Campesina. En 1915 viene la derrota y el declive. Queridos amigos, se nos acabó el tiempo, pero estamos aquí y gracias por escucharnos.
5: ¿Qué es esto? ¿Qué es esto?
4: Siempre nos deja con ese suspenso, la verdad, con esa emoción.
5: La verdad, Pancho Villa es otra cosa, ¿no?
4: Sí, no, acá
5: ¿qué es esto?
4: Sí,
5: ¿qué es esto?
4: Sacamos la pistola.
10: Extrañamos a Pancho Villa.
5: No, mira, muy bien, qué interesante. Me llama mucho la atención ese momento histórico.
0: Sí, claro.
5: En donde cuando se sientan, Zapata no se quiere sentar en la silla presidencial. Uh-huh. El que sí se siente, dice yo sí, es Villa. Pero gran error histórico. No toman el poder.
0: No, no lo toman. Sí. Desafortunadamente.
5: Hubiera, sí, no, cambiaría claro. Todo, todo hubiera cambiado.
0: Y incluso Villa dijo, por esto se pelean todo el mundo, por esta silla. No tiene
5: pero
0: mucho chiste.
5: No vio la dimensión de cambiar el camino de un México.
0: No, pero yo creo que estuvo bien, porque no tenía no tenía tanto poder como para poder hacer un México mejor. Yo creo que estuvo bien, dijo, ¿saben qué? Yo no estoy aquí, yo no soy de aquí, yo soy de otro.
5: Sí,
0: de otro,
5: pero son errores nivel. Pero son errores históricos porque no dejan el crecimiento divisorio de otro camino.
0: Ah, bueno.
5: Porque tenían asesores, estaban los Flores Magón, había gente
0: de mucho nivel. Ah, sí, bueno, sí. Sí, sí, claro.
5: Vamos a ver si vas a traer la
0: próxima. Sí, claro, la próxima. Sí, ya me comentó que sí, próximo sábado, sin falta.
5: Uy, aquí lo no, le dices a que a ver si me trae un regalito de los Estados Unidos, ¿no?
0: Sí, le voy a tocar con mucho gusto.
5: Sí, le dije que me traiga un regalito. Sí, bueno, sí, bien, sí. Bien, vamos a continuar, pero ahora vamos a hablar. Nos viene una locutora extraordinaria, musicóloga, artista y sobre todo extraordinaria cantante del bel canto. Ella es Norma Angélica Vargas, destacada cantante mezzosoprano, egresada del Conservatorio Nacional de Música, échese eso, ¿eh? Ha llevado su arte a escenarios internacionales representando a México. Ella es Norma Angélica Vargas. Bienvenida, Norma.
22: Hola, ¿qué tal? Muy buenos días a todas y a todos los que nos escuchan en Radio Trending. Buenos días, compañeros en cabina que hacen posible esta transmisión llena de temas tan interesantes. Oigan, una pregunta. ¿Usted ejerce la profesión que le apasiona?
0: Sí.
22: Porque se dice que cuando uno se gana la vida haciendo lo que más le gusta, no se siente como un trabajo. Ayer justo fue el Día del Trabajo, fecha para recordar esos esfuerzos iniciados por aquel sector de la población, los obreros que en el siglo XIX se manifestaron para conseguir los derechos que ahora están plasmados en la ley y que garantizan la salud e integridad de las personas que trabajan sobre todo para las fábricas, para las industrias y las instituciones donde esos sindicatos se encargan de hacer valer tales derechos y para que los empleadores en general otorguen buenas condiciones para realizar sus labores. Ciertamente, el sustento para cada día se obtiene de trabajar, y contar con un sueldo genera autosuficiencia en las personas, pero también para sentirse como una persona productiva, eso es parte de una gran satisfacción. El trabajo dignifica a la gente, las engrandece, les empodera y les da sentido a su existencia. Así que, pues disfrute de su trabajo, con los cuidados que se requieran según el área en donde se desarrolle. Valore mucho lo que hace y no olvide que toda la gente tenemos más de un talento. Hay más talentos que explotar y que compartir con los demás a través de diferentes profesiones, ¿a poco no? Muchos de nosotros hacemos más de una cosa. Así que, bueno, pues yo soy Norma Angélica y le deseo un maravilloso mes de mayo que está comenzando.
5: Cierto, muy cierto. ¿Ibas a decir una opinión?
0: Sí, yo voy a decir una anécdota rápido precisamente de este tema. Yo cuando iba a estudiar la carrera, yo quería estudiar medicina, pero mi papá me dice, no, estudia ingeniería. Yo dije, no, eso no me gusta nada. Y estudié ingeniería y ahora me apasiona la ingeniería. O sea, entonces, a veces no lo encontramos en ese momento, pero yo creo que llega y hay que hacerlo bien.
5: Pero imagínate que hubiera sido médico, ma. Nos hubieras ahí trazado el cuerpo, ¿no? ¿Mandé? Sí, primero nos traza el cuerpo, luego nos reconstruye el edificio del cuerpo, ¿no? Y luego nos da cimientos, ¿no?
12: Justo,
5: justo. Justo, muy bien, gracias Norma, un abrazo gigante. Y bueno, ahora tenemos, usted sabe, yo siempre me he quedado apasionado por la poesía. La poesía para mí tiene un significado muy grande porque siento que a la hora que alguien escribe poesía, inevitablemente intervienen muchos elementos corporales. El primero es la memoria, que nos lleva a situaciones de encontrarnos en diferentes lugares del recuerdo histórico de nuestra propia vida. Segundo, que para escribirlo debe de haber una emoción. Esa emoción, a la hora que surge el lápiz, hoy la día, computadora, la que usted guste, se mezcla emocionalmente y se separa de este mundo. Hay una expansión, se separa, hay un fuera de este mundo, y entonces empieza a escribirse la poesía desde un punto de vista totalmente emocional, imaginativo sí, pero más bien sensorial. Y esto nos los da nuestra queridísima y admirada y de verdad poetisa, la admiramos mucho, nuestra compañera Victoria Hernández.
2: Hola, ¿qué tal? Como siempre, es un gusto saludarlos, mirarlos, escucharlos y desde luego abrazar a nuestro querido auditorio. Donde quiera que se encuentren, les deseamos el amor. El amor presente en todo. En todo lugar, en todos los momentos, tristes, felices, pero el amor siempre está presente. El amor lo sentimos en la tierra. Y lo suspiramos en el cielo. Y nos alcanza y nos arropa en los momentos que nos sentimos perdidos. Ese amor es el amor de Dios. Tú lo puedes sentir si abres tu corazón. Y no solo sentirlo, sino vivirlo. El amor de Dios nunca falla, nunca nos suelta, siempre está con nosotros. Pero para eso tienes que abrir tu corazón y vivirlo con pasión, con fe y con esperanza. Quiero sentir tu calor aún estando en invierno, oír tus pasos en las hojas secas que dejó el otoño, encontrar tu sombra entre los árboles perdidos. Quiero amarte como te amo, con demencia, con pasión, con delirio y devoción. Nadie sabe, nadie comprende, nadie escucha, que mi amor te alcanza, te abraza y se aleja. Quiero escribirle al mar, al cielo, al universo, pero termino escribiéndote a ti. ¿Cómo no escribirte si mi vida fue vida desde que te encontré? Y tú, siempre serás mi amor. Victoria Hernández.
12: Wow. Wow. Wow, muy bonito.
5: Y
12: muy
5: quiero
12: bonito.
5: Decirles que cómo estaba el señor Andrés, perdido en el infinito. Sí lo viste, ¿verdad?
12: Sí.
5: Estaba ido.
12: No, pero yo también me
0: cautiva. Sí, no, bueno, no, me cautiva su voz, sus palabras, cada palabra que dice, pues las la dice con todo.
5: Te voy a hacer una pregunta honradamente. Sí, la tienes que soltar de corazón.
0: Sí, no nos
5: engañes a siempre. Todos los que estamos aquí, menos a ella.
0: Yo soy
5: la neta, neta. Sí, claro. De verdad, estás profundamente enamorado de Victoria.
0: Sí.
5: Pero lo
0: que estás hablando. No es un sí, sí porque sí. Estoy completamente. Amo a Victoria. Siento que lo hemos platicado, siento que hemos estado desde que estamos niños, aunque la conocí ya hace tiempo, pero siento que nos conocimos desde chavos, porque tuvimos las mismas experiencias. La amo con todo mi corazón.
5: Mira nada más, ¿eh?
3: Wow. ¡Qué bonito!
5: Sí, ya sabes, el amor.
0: Sí. No, yo creo que es algo infinitamente... Pues no se puede comprender, no se puede decir con palabras así, pero se siente. Y lo sentimos, ¿no? Porque creo que ella también.
5: No sé si es mutuo ese amor con tanta intensidad, pero se les ve a los dos, no sé, ¿no?
3: Sí, se les
5: derrapando
3: ve.
5: El piso,
3: sobre
5: ¿no?
3: todo ese match que tienen, es único, es muy bonito.
0: Pero,
3: muy bonito.
0: ¿Qué diferencia? Ella habla, yo hablo de historia... Ella habla de amor.
5: Pero la historia es amor también.
0: Sí, claro.
5: O sea,
0: claro, sí.
3: Se llevan de la mano.
5: En realidad eso todo es amor. Bonito. Bien, claro. Los felicitamos. No,
0: muchas gracias.
5: Los felicitamos.
0: Muchas gracias.
5: Vamos a continuar esto porque tenemos un compañero que es el maestro de la radio. Usted ya sabe quién es, ¿no? El maestro Gabriel Morales. Extraordinario locutor con un contenido, ahora sí, lleno de educación. Adelante, mi queridísimo maestro.
6: ¿Qué tal? Muy buenos días. ¿Alguna vez has sentido tantas ganas de desaparecer de la faz de la Tierra que borrarías tu propia existencia solo para que la gente deje de mirarte? A todos nos ha pasado. Es en ese momento en el que la riegas en público. Quizás mandaste un mensaje al chat equivocado, quizás te quedaste en blanco en una exposición importante o quizás el día de hoy revisaste la plataforma de la universidad y viste que tu folio no fue aceptado. En ese microsegundo... El estómago se te cae a los pies. Sientes un calor que te sube por el cuello y un zumbido en los oídos. Pero al final del día te encierras a llorar. Ves un par de series, tus amigos te mandan memes para consolarte y eventualmente la vida sigue su curso. Sobrevives. Pero ahora te pido que hagas un esfuerzo mental y multipliques esa ansiedad por 1,000,000. Imagina que vives en una sociedad donde el fracaso no es una lección de vida. Imagina que estás en Japón. Donde la identidad no funciona como un juego individual, sino como un deporte de equipo extremo. Desde que naces, te enseñan que tú no eres solo tú. Eres el avatar de la familia. Eres el representante de tus padres, de tus abuelos y de todas las generaciones que vinieron antes de ti. Tu éxito es su orgullo, pero tu fracaso es su condena absoluta. A esta presión trituradora se le conoce como el estigma de la pérdida de rostro. La presión comienza desde la cuna. Te siembran la idea de que debes ser un engranaje perfecto y reluciente en la maquinaria social. Tienes que ir a la mejor escuela, sacar las mejores notas, entrar a la mejor corporación y nunca, bajo ninguna circunstancia, salirte de la línea. Cuando un joven japonés se quiebra bajo este peso insoportable, cuando pierdes empleo o reprueba ese examen crucial, no solo pierde una oportunidad académica, pierde su rostro. Su dignidad humana se desintegra ante los ojos de los demás. Es como sufrir una funa monumental, una cancelación masiva, pero en la vida real, perpetuada por la mirada enjuiciadora de tus propios vecinos y familiares. Imagina la carga psicológica que eso representa. Sentir que tu simple presencia en la sala de tu casa es una decepción andante. Ante un terror social de esta magnitud, el cerebro reptiliano entra en modo de supervivencia. Tienes que huir, pero ¿a dónde huyes cuando el peligro es la mirada de los otros? La respuesta es la habitación. Los hikikomori no se encierran porque sean unos perezosos o porque no quieran madurar. Cierran la puerta y le ponen doble seguro. Porque esa caja de 4x4 metros es la única trinchera donde el juicio de la sociedad no puede penetrar. Renuncian al sol, a los amigos y a la vida misma, con tal de volverse invisibles. Prefieren borrar su cuerpo físico del mapa antes que enfrentar el dolor lacerante de no ser suficientes. El encierro no es una rabieta de cristal. El encierro es un escudo de titanio contra la vergüenza que representa la pérdida del rostro. Lo dejo para la reflexión.
0: Interesante, maestro Morales, eso que acaba de decir, Interesante. Ahora, vámonos un poco más allá. México, ¿en qué situación está respecto a esto de perder el rostro?
5: Pero fíjate que aquí hay algo que me llama mucho la atención. En muchos países, en muchos países hay una intensidad de poner a los chavos a trabajar, a estudiar, que terminan agotados. China empiezan a las 8 de la mañana y terminan a las 9 de la noche. Japón también. Es un agotamiento terrible. Yo me pongo a pensar, ¿de verdad vale tanto la pena?
0: Ah, eso voy.
5: O sea, los mexicanos sí. Le echan ganas y todo, pero hay diferencias, ¿no?
0: Sí, o sea, dices tú, bueno, ¿y al final qué, no? ¿Al final qué hago? De mi vida me voy y pasaron 70 años y yo queriendo no perder nunca el rostro.
5: Pero sobre todo porque hay un punto, en Japón hay mucho suicidio.
0: A eso, precisamente. Sí, claro.
5: Vamos a pasar un corte comercial, no se vaya, tenemos mucho.
0: Maestro Morales, muchas gracias.
5: De 10, ¿verdad?
0: De 10.
5: Ok. Claro.
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5: Regresamos y estamos aquí platicando acerca de qué tan difícil es la vida académica y el enfrentamiento en la competencia en China, en Japón, en toda esa parte asiática. Los Estados Unidos también hay mucha competencia, ¿no? Porque su calidad ya es muy alta. México sí hay mucha competencia, pero no sé si nos llevamos más tranquilo, ¿no?
0: No, yo creo que sí, definitivamente, yo creo que eso... pues al menos no se presta y no tenemos en ese en nuestro pensamiento como mexicano, no tenemos perder el rostro. O sea, sí es grave, sí puede causar muchas alegrías, pero yo creo que también muchas tristezas.
5: Y hay que ver cómo se manejan allá, en dónde, en Italia.
0: ¡Oh,
5: Italia!
0: Oh,
5: ¡Me encanta Italia!
0: No, sí, cómo no.
5: Vimos en una película, que por cierto alguien va a hablar de esa película, pero nos llama mucho la atención Italia y hoy... ¿Qué creen? Vamos a hablar con Nadia Ninel, nuestra queridísima locutora, que ¿de dónde cree que está? En Italia. desde la autora del bestseller 3.33 Cita con tu ángel, es una mentora espiritual y canalizadora de ángeles. Nadia guía a las personas a sanar heridas profundas, liberarse de bloqueos y descubrir su verdadero propósito en la vida. Ayer la vi al aire y estaba divina, platicando con sus seguidores y estaba llevando todo este tratar de salvarte emocionalmente, porque te voy a decir una cosa a todos ustedes: en el transcurso de la vida siempre vamos con muchas heridas, muchos temores, muchos fracasos.
0: Sí.
5: Y en ocasiones no tienes la capacidad de salir de eso, ¿no? Y solamente Nadia, nuestra compañera Nadia, mitad italiana, mitad mexicana.
0: Eso.
5: Bienvenida, Nadia, qué gusto estar contigo.
11: Igualmente, qué gusto, un placer estar aquí con ustedes. Y qué bien que estuvieron ayer en el live que hicimos.
5: Ah, claro, muy
11: precisamente
5: bueno.
11: Hablando de acompañar a las personas, ¿no? Porque a veces tenemos que pasar por ciertas situaciones en nuestra vida para poder acompañar a otros, ¿no? Sí. Y eso es lo que yo hago ahora, acompañar. Y precisamente quiero hablar de eso el día de hoy, de la diferencia entre ayudar y acompañar. Porque desde pequeños nos enseñaron que teníamos que ayudar a los demás. Si no lo hacías, eras egoísta, eras muy malo, porque tenías que dedicarte a otros, ¿no? Y más, sobre todo, como decías tú, Sergio, si tienes a la herida del abandono. Entonces, te voy a tratar de hacer todo por los demás con tal de que no me abandonen. Me voy a olvidar de mí mismo para ayudar a otros. Pero aquí es donde empieza el gran error. Ayudar es desde el ego, no desde el amor. ¿Por qué? Porque yo le estoy diciendo al otro inconscientemente, tú no puedes, pero yo te voy a ayudar. Que yo sí sé cómo hacerlo porque tú no puedes. Entonces, me estoy poniendo desde el lugar de que me necesites, que no puedas hacer nada sin mí, para demostrarme a mí mismo que yo soy importante. Entonces, cuando yo lo hago desde ese lugar, desde el ego, es muy difícil que yo te pueda acompañar porque te estoy acompañando desde mis heridas. ¿Y qué voy a generar? En lugar de ser de ayuda para ti, si me pides un consejo, voy a generar más caos, porque estoy hablando.

0: expresar sus sentimientos. Afortunadamente esto está cambiando, pero la gran mayoría, sobre todo la gente que tiene mi edad, a más de 50, pues están acostumbrados que ellos tienen que ser los proveedores, ¿no? Y la mujer también sale a trabajar, eso sí, pero sí se ocupa de la familia porque fue lo que le inculcaron. Entonces, tuvo un ejemplo en una de las terapias que una amiga le comentaba a otra, ¿no? Es que mi marido no me hace caso. Y ella, ¿cuál fue el consejo que le dijo? Es que todos los hombres son así. Los hombres no pueden hacer dos cosas a la vez. Son fríos, no les importa la familia, no les importa nada, y al rato te va a dejar por otra. Sin darse cuenta que ella estaba hablando desde sus heridas, no de lo que realmente estaba pasando. Porque cuando le preguntó al marido qué le estaba sucediendo, él le dijo, es que lo que yo estoy haciendo es proveer a mi familia. No sé dónde me estoy equivocando, porque era la verdad. Él no sabía dónde estaba su error si él estaba haciendo lo que siempre le había pedido. Y oír estos reproches, pues no los entendía, y ahí entraba el conflicto en pareja, porque los dos estaban hablando de sentirse incompetidos. Entonces, si tú vas a dar un consejo, por favor, primero, infórmate o trata de sanarte a ti mismo. Y después puedes acompañar a otros, porque muchas veces son nuestras heridas las que están hablando, y no nosotros. Los ángeles siempre dicen que para acompañar a otros, tenemos que sanarnos. Tenemos que estar bien nosotros para poder ayudar a esa persona. Ser una guía, de hecho ellos dicen, nosotros somos una guía. No vamos a hacer el trabajo por ti, porque es un aprendizaje de cada alma. Cada alma viene a sanar algunas heridas que dejó pendientes o que tiene que aprender en esta vida. Entonces, yo te voy a acompañar. Y el acompañamiento es siempre desde el amor y no desde mis heridas. Así es que gracias por haberme acompañado y un placer estar aquí con ustedes y poderlos escuchar también a mis compañeros que estaban oyendo estos temas tan interesantes. Gracias, Sergio, y un saludo a todos en cabina.
1: Gracias, mi querida Nadia. Fíjate, cuando dijiste que tarde o temprano te van a cambiar por otra, se abrieron todos los ojos de todas las chicas.
2: Oye, Nadia, Oye, Nadia, yo te quiero preguntar rápidamente, ¿tú crees que eso que estás diciendo es en lo que es el mexicano y tú estás en Italia? ¿Qué diferencia hay?
1: No, nada, todo es igual, ¿no, Nadia?
0: Sí. Ah, okay. Sí, okay. La verdad es que no, sí, de hecho hay algunas situaciones más fuertes en los países que en otros. Entonces, yo creo que no, es algo mundial que siempre queremos, sí, claro. Nos enseñaron okay. A todos a ayudar. Tendremos que salvar el mundo y primero okay. Tenemos que salvarnos a nosotros más que a los demás.
2: Sí, claro.
1: Y cerramos con una frase que mi querida madre en paz descanse decía: los hombres se parecen a los mameyes. Y decía, pero ¿por qué, mamá? Para que te salga uno bueno es difícil. ¡Qué maravilla! ¿No? Vamos a seguir.
2: Gracias, Nadia.
1: Vamos a pasar, muy interesante, ¿no? Sí, y en saludos. Italia, saludos de Italia. ¡Oh, Italia! Bueno, vamos a pasar con un compañero que es el gitano, señor.
2: ¡Ay, el gitano!
1: ¡Qué maravilloso es el gitano! Adrián Suárez, el gitano. Él es conductor del programa Tropicalísimo, especialista musical, que nos hace una cápsula desde donde está. Adelante, mi queridísimo Adrián Suárez.
3: Y buenos días, amable argentino auditorio de Locura 830 AM Radio Capital. Bienvenidos a Radio Trending. Un saludo muy especial a la cultura gitana. Asimismo, a quienes cumplen años, muchas felicidades. Hoy nos acompaña la música Intoxicados, una banda de rock de origen argentino con un estilo que dominaba el escenario con su música y talento. Muy especial, por cierto, como el reggaetón, el rock and roll, asimismo la balada, el hip hop, el punk y hasta un cementerio. Esta banda se formó en el año 2000, posterior a la separación del grupo Viejas Locas. Fue integrada por Piti Álvarez, voz y guitarra, Felipe Barroso en guitarra también y coros, Jorge Rossi en bajos y coros, Abel Meyer en la batería y mi tocayo Adrián Pérez en teclado y coros, entre otros. Bueno, su primer álbum fue grabado en los estudios del Abasto al Pasto, lanzado a finales del año 2001, que incluye temas como Ya no fui, Se fue al cielo, Un gran camping, entre otros. Así, en el 2003 sale a la venta el álbum No es solo rock and roll, lo llevará de gira por toda la República de Argentina. En el 2005 sale al mercado un CD y DVD titulado Otro día en el planeta Tierra. Temas como Señor Kiosquero, Fuego y una señal. Y en el 2008 presenta en el álbum El exilio de las especies. Lamentablemente

0: Se separan en el 2009, sin embargo, dejan un legado que perdura en sus seguidores y en la influencia de nuevas generaciones de músicos. Y bueno, nos dejan intoxicados de su gran talento musical. Mil gracias por su atención, amable y gentil auditorio. Se despide su amigo, el gitano Adrián Suárez. No olviden que la música es armonía del corazón.
1: Así es, la armonía del corazón. Yo estoy de acuerdo, ¿no?
2: Sí, claro, es una armonía.
1: Bueno, vamos a pasar con una de nuestras queridísimas locutoras jóvenes. Ya no es tan chiquita como antes, porque empezó muy chiquita, de los 3 años, ¿no? Sí. De recién nacida. Pero bueno, vamos a comenzar con una chica guapa, maravillosa, Sergi Naveda. Adelante, Sergi.
3: Pues buenos días, querido auditorio. Bienvenidos a este espacio de cine, estilo y cultura. Tenemos 3 minutos cargados de adrenalina editorial y fragancias primaverales. Suban el volumen, primero hablamos de cine. El regreso de la reina está aquí y llega a la pantalla grande. El diablo viste a la moda 2. Han pasado casi 2 décadas, pero Miranda Presley sigue teniendo el mismo poder de congelar una habitación con un solo parpadeo. En esta secuela no estamos ante una simple repetición del éxito de 2006. Es un análisis crudo sobre la decadencia de las revistas impresas, frente a la dictadura del algoritmo y los influencers. Miranda se enfrenta al fin de su era, mientras una Andy Sachs, ahora una ejecutiva de medios poderosa, se debate entre salvar a su antigua mentora o dejar que el tiempo haga lo suyo. La película brilla al mostrar que el verdadero diablo no es una persona, sino una industria que exige juventud eterna y relevancia constante. El vestuario a cargo, una vez más, de visionarios de la alta costura. Es un personaje en sí mismo, que grita que la elegancia es la única resistencia posible ante lo efímero. Una crítica mordaz al consumo rápido, envuelta en seda y diálogos afilados como un estileto. Y para cerrar nuestros bloques de estilo y cultura, los invitamos a disfrutar de la primavera en la Ciudad de México con el Festival de las Flores y Jardines en Polanco. Si el cine nos dejó con ganas de sofisticación, la realidad nos ofrece el escenario perfecto. Queremos extenderles una invitación exquisita a recorrer las calles de Polanco, que este fin de semana se transforman en un museo vivo. Masaryk y sus alrededores se han convertido en un lienzo floral, donde las fachadas de las boutiques más prestigiosas compiten en un despliegue de color, diseño botánico y fragancias naturales. No solo caminar, es apreciar el arte del paisajismo en su máxima expresión. Es el momento ideal para disfrutar de la arquitectura de nuestra ciudad abrazada por la naturaleza. Recuerden, la moda pasa, pero el estilo y un jardín bien cuidado permanece. No se pierdan la oportunidad de ver a Miranda Presley en la pantalla grande y después dejen que sus sentidos se pierdan en los senderos florales de Polanco. Soy Sergi Naveda y esto fue un destello de buen gusto para su día. Hasta la próxima.
1: Maravilloso, gracias por... Yo quiero ver esa película.
4: Sí, Dicen que está muy buena, muy recomendable.
1: Bueno, vamos a pasar a un corte comercial. No sin antes decirle que no se vaya, porque ¿qué cree? Viene con nosotros una maravillosa mujer llamada Beatriz Vanessa Valenzo Campos. ¿Quién es detrás de cada bebida que usted se toma tradicional mexicana? Hay manos artesanas, siglos de herencia y un territorio que proteger. Hoy Radio Trending exploramos el legado líquido de nuestro país, el mezcal. No se vaya porque hay que echarse un buche de eso.
2: Regresamos.
5: Gracias. Bye bye.
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3: Y regresamos, tenemos toda una información maravillosa, llena de, pues ahora sí que de nuestros ancestros, llena de información de nuestra historia. Y por supuesto, hoy nos acompaña Beatriz. Beatriz, nuestra compañera de El Mezcal. Ustedes bien saben que ella es maestra mezcalera de la tercera generación y presidenta de la Asociación de Mujeres del Maguey y Mezcal en Guerrero. Así, ni más ni menos. Y descubren los secretos del mezcal y la riqueza de nuestras bebidas más profundas. Nuestro patrimonio, sabor y tradición. Ella es Beatriz Vanessa Valenzo Campos. Bienvenida, mi querida Beatriz. Como siempre, sabe usted que es compañera de nosotros, es la locutora del mezcal.
4: Pues muchas gracias por la invitación y el nombramiento que me han dado a formar parte de la familia locutora, y pues yo con mucho gusto y orgullo vengo a hablar de nuestros amores que son los mezcales, y que más que de nuestro mezcal guerrerense que el día de hoy les voy a hablar.
3: Y sí, nos traes una cosa que se llama cuanani.
4: Así es.
3: ¿Así se pronuncia cuanani?
4: Sí, es una palabra en mixteco, uh-huh, que su significado significa mujer sagrada. Oh. Honrando a nuestras ancestras, por supuesto, honrando a las mujeres, así como nosotras honramos a los hombres, que en mixteco sería cuatati.
3: La cuatati.
4: Oh, mira. Así es. Entonces, también existe la marca de mezcal cuatati, porque uh-huh, aquí no hay competencia. Aquí se honran tanto a nuestros abuelos como a nuestras abuelas. Entonces, no podía quedar atrás Cuatati, de una localidad mixteca, como decía, del estado de Guerrero, donde pues es una localidad muy joven. Tiene alrededor de 50 años que se formó esta comunidad, ya que pues por temas de... Ya sabe que en Guerrero a veces andan bravos, ¿no? Y por temas de ese tipo, pues tuvieron que moverse algunos ciudadanos de la montaña, pues a pedir asilo al centro de nuestro estado. Y bueno, se forma la comunidad del Calvario, pertenece ahora al municipio de Chilpancingo. Llegó este grupo de familias, pues a un lugar privilegiado. Ojalá un día tengan la oportunidad de conocer la comunidad. Es un, para mí es el paraíso, ya que desde la autopista empezamos a subir rumbo al cielo, les digo yo, donde pues he tenido la fortuna de ver los amaneceres, donde las nubes y las montañas están abajo, y respirar un aire puro y ver la luna de cerquita.
3: ¿Pero estamos hablando de Chilpancingo?
4: Sí. De Guerrero.
3: ¡Ah, maravilla! ¡Qué maravilla!
4: Sí, está a 40 minutos aproximadamente. Hay que subir con una camionetita 4x4 porque, pues ya les dije, es llegar al cielo, a la cima del cerro.
3: Pero vamos a ir para ahí, tú nos llevas,
4: con
3: ¿no?
4: Con mucho gusto. Oye, y bueno, fíjate, aquí traigo la invitación.
3: Fíjate que ahora veo el origen de la palabra cuate, ¿no? Para decir hombres, cuatiti.
4: Cuatati.
3: Cuatati. Cuatati. Pues es que de ahí viene de cuate, ¿no? De y nosotros usamos mucho serio y yo, ¿cómo estás, cuate? ¿Qué onda, cuate?
4: Sí, se menciona a alguien que se le aprecia, el cuate, ¿no? Y bueno, ahora, cuatiti. Cuatati.
3: Cuatati,
4: Cuatati. Como Cuanani.
3: Y estamos hablando de que les dieron la gran medalla de oro.
4: Así es, este concurso fue en Bruselas en el 2020, donde la familia Calixto García, pues decidieron, tuvieron el valor de mandar a concursar, ya que cuando nosotros les conocimos como Asociación de Mujeres, les invitamos, ahí van a ver en la, una imagen que les traigo, a mi compañera Heidi Toribio, que pues aparte de ser investigadora de la UNAM, es la tesorera de las mujeres del mezcal y maguey de México, capítulo Guerrero, hoy maestra mezcalera también, y bueno, ahí la verdad que este también van a ver al, al maestro mezcalero José Calixto. Yo siempre les he dicho que el mezcal y los agaves son muy coquetos, atraen los sabores, pero bueno, no nada más eso. Nosotros subimos con Heidi, la verdad, en un tema de contingencias, estaban, se incendiaron más de 300 hectáreas de terreno donde había muchísimo agave, y pues empezamos a invitarles para que formaran parte de la asociación, que de inicio pues nos decían, la verdad no queremos saber nada de mujeres. Nosotros lo que queremos ya es deshacernos de nuestro alambique, que es donde se destila el mezcal, ya queremos vender el mezcal, la gente no sube porque pues nuestro camino está muy fracturado, entonces tráiganos al comprador y lo estamos rematando. Pero bueno, poco a poquito fuimos trabajando con ellos, y bueno, hoy hay un mezcal galardonado con la medalla doble oro en Bruselas. Pero después, una vez que gana esta medalla, y yo sigo repitiendo que ustedes, los medios de comunicación, son nuestros embajadores, son nuestros padrinos, porque no saben lo que ustedes transforman a dar una nota, sea para bien o sea para mal. Gracias a Dios siempre ha sido para bien, para el tema de los mezcales. Y esta fue una noticia internacional donde, pues después de que se gana esta medalla, pues empiezan a subir a esta comunidad muchas familias queriendo tener este mezcal. Hoy en día se cuentan con dos fábricas de mezcal, donde también ganan una medalla de oro en México, la otra fábrica, y bueno, ahí se está destilando hoy en día. Si se dan cuenta, traemos por ahí una etiqueta en inglés, porque se está exportando a Estados Unidos, y se está llevando a Australia. Es una historia de éxito Kuanani, ya que, como les decía, al principio no querían nada, pero hoy lo quisieron todo, porque bueno, ahí surgió el amor, por ahí surgió el amor, y
3: después de premios y todo, y empezó a venderse, pues ya mejor me lo quedo. Eso pasa mucho con los hombres que queremos cambiar de mujer, ¿no? Cuando, hay una muy bonita por allá, sí, mejor me divorcio, y de repente tu mujer está preciosa, y ya después, espérame, no, mejor me quedo, ¿no? No, muy interesante, qué padre, qué bonito ha estado esto, y sobre todo, me dices que en Bruselas, oye, dime una cosa, Beatriz. Por lo que estoy viendo, tú has viajado mucho, ¿verdad?
4: Pues fíjese que viajan los mezcales, no viajamos nosotras. De hecho, ahorita soy vicepresidenta nacional también, donde coordino los concursos nacionales como internacionales. También estoy ahorita coordinando el concurso que se va a ser en China, en Chile. Se llama Catador, también tenemos premios. No he ido, siempre mandamos los mezcales.
3: No, vete,
4: sin embargo, hoy...
3: pero si no quieres ir, yo soy tu representante, yo voy, ¿no?
4: ¿Sí? Justo estamos viendo la posibilidad de que vaya un representante. Bueno, los concursos no son baratos, entonces hacemos como la vaquita para pagar el concurso, y se mandan por valija diplomática, o se mandan aquí en la Ciudad de México. Está el representante del concurso de Bruselas, donde hago extensiva la invitación para que participen quienes nos escuchan y se dedican a los destilados, a los vinos, a las cervezas. De verdad que visibiliza tener una medalla, da confianza, y sobre todo pues hay un antes y un después, como es el caso de Kuanani. Después de una historia de tragedia, hoy, como les comentaba, pues es una historia de éxito, porque se está maquilando para marcas, se exporta, se va a Australia, acaba de ingresar a Marruecos para una feria. Entonces, una amiga que no es mezcalera, pero quería formar parte de la asociación porque quería promover el mezcal guerrerense, apoyamos para que una familia mezcalera de Guerrero, de la localidad de Mazatlán, Guerrero, también municipio de Chilpancingo, pudiéramos apoyarle para que se certificara, tuvieran sus portafolios fiscales. Entonces, ella se fue a Estados Unidos y ya cuando ya conspiró el universo, justo llegó y se empleó en una empresa que hacía empresas, entonces ella se convirtió en empresa y pues ya llegó el primer palet a Estados Unidos, importado por nuestra compañera
3: Grace. Ella no hace mezcal.
4: Ella no hace.
3: Negoció para tener la marca, ¿no?
4: Ella negoció para tener la marca porque ella empezó a llevarle a los vecinos, a los amigos en sus fiestas y decían, tráeme. Pero pues para llevar el mezcal pues tiene que estar ya listo en la formalidad y nos dimos a la tarea. Nos tardamos 2 años en hacerlo y hoy en día ya lo tiene allá, ya lo está, sí, así es.
3: Y producido bueno, por los claro, compañeros por, mezcaleros.
4: Sí, por una familia mezcalera de Guerrero. Uh-huh. Y bueno, donde pues nuestra compañera Heidi Toribio también pues es colaboradora de este envío a Estados Unidos. Ella la verdad que en la asociación siempre por temas de trabajo de la universidad pues no sale conmigo, sin embargo siempre nos reunimos una vez al mes, a los 2 meses, y su auto es nuestra oficina, la voy poniendo al día de lo que ha ocurrido y de qué cosas vienen. Entonces nuevamente empezamos a planear las actividades. Entonces bueno, Guanani es una marca que están muy preocupadas por el tema de la sustentabilidad. Se han dado a la tarea de germinar semilla del agave endémico que es de Guerrero, el cupriata. Tienen alrededor de, pues ya puedo decir que 500,000 de plantas que se han germinado y se han sembrado en el mismo lugar, sin hacer uso de fertilizantes, todo es de manera natural. Tienen una reserva hermosa ecológica que estas familias decidieron, nadie les impuso, decidieron tener una reserva ecológica muy bonita donde pues han hecho algunos recorridos. Y bueno, hoy ya después de que se quería rematar la fábrica, pues hoy ya no se remata, hoy se invita para que se visiten. Se reconstruyó esta fábrica, se hicieron algunas cabañitas donde con toda la tranquilidad se puede ir a conocer el lugar.
3: No, hombre, pues qué padre, ¿no? Uh-huh.
5: Hay que armar un viajecito.
3: No, hay que asociarse, yo quiero hacer mi mezcal Naveda.
4: Ay. Pues seguramente va a haber una familia que le va a estar esperando, muchas de ellas que no están listas para salir al mercado, esperan también y les claro, quieren colaborar. Entonces yo pues igual les hago la invitación para que prueben el mezcal guerrerense de diferentes regiones, ya que cada uno trae sus propios besos, sus sabores.
3: ¿El tuyo? ¿Cómo es? ¿En qué región está?
4: Zona centro. Sí.
3: Oye, y fíjate que yo he probado de todos, que nos has hecho el favor de obsequiarnos un saborcito de esto. A mí me gustan todos, pero mi favorito es el de ella.
4: Ay, muchas gracias.
3: No, hombre, se llama Mujeres.
4: Mujeres.
3: Y es de déjeme decirle que también gana un premio.
4: Sí, sí, sí.
3: Y la suavidad con que lo recibes en tu cuerpo, fíjate que yo no tomo. Por eso quiero hablar de esto, porque yo no tomo nada. O sea, me tomo, ¿qué será? Una cerveza al año, un traguito al año. Pero el mezcal de Beatriz, el día que nos hizo el favor de invitarnos, que además trajo un queso increíble. ¿Dónde es ese queso, rico, por
5: muy
3: cierto?
5: Sabroso, muy
4: bueno, sabroso. Pues en Guerrero, aparte de mezcaleras y mezcaleros, pues también se dedican a otras actividades como es la agricultura, la ganadería, la artesanía, la panadería, entonces por eso hemos traído besitos de todos lados con su botanita.
3: No, fíjense que ese día que la conocimos, de hecho, nos hizo el favor de invitarnos. Yo le digo, no tomo, no me enfermo ni nada de esas cosas, simplemente pues no se me dio el alcohol, ¿no? Pero el de ella sí, el de ella me encantó, porque además nos trajo un quesito, nos trajeron unos
4: semillitas
5: con chocolate que están muy sabrosas, muy ricas.
3: Y nos trajo un una sal
5: de Jamaica
3: y la otra,
4: hijo, está muy sabrosa,
3: de chapulín, de gusano. La cosa fue increíble. ¿Tú lo probaste?
5: ¿Cómo no? Yo estaba conmigo.
3: Y de verdad que de todo lo que he probado, que nos ha hecho el favor Beatriz de traerlo de mezcales, me encantó el de ella. La verdad, yo recomiendo mujeres, aparte de todos los compañeros que tienen un trabajo excelente y me gustaron, pero el de ella tiene una suavidad exquisita, fina, es fino ese mezcal. Sí. Para que yo lo tome, créemelo, que tiene que ser fino, ¿no?
4: Sí, ya era un mezcal reposado en vidrio 5 años, entonces fíjate, ya era un añejo.
3: Fíjate nada más.
5: 5 años. Ah, 5 años.
3: Oye, ¿y qué se siente? Pero déjame regresar al tema de que debes de viajar a estos lugares. O sea, tú eres un conocimiento, traes toda la memoria histórica de todo esto.
4: Bueno, pues una de las tareas que tengo como presidenta y a mis tiempos, porque pues ahora sí que es como una labor social lo que se hace, me gusta recorrer, que me gusta saber la historia de dónde nace el agave, cómo es este que nace entre ocotes, entre encinos, en sombra. Entonces trae unas notas herbales, más florales, entre rocas, entre tepetate. Entonces cada lugar, su altura, su temperatura del medio ambiente, cuenta mucho. Los tiempos de fermentación es el toque que le va dando a cada mezcalito, y sobre todo la pasión y el amor de cada mezcal. Quiero que sepa que tengo una amiga que es cacaotera, hace cacaos, y entonces me dijo, mándame los mezcales y dime cómo quieres que lo hagan. Dije, bueno, te lo dejo a tu criterio. Entonces de todos me sacó un sabor, un cacao amargo, otro con chilito, otro con fruta, ¿no? Entonces había un mezcal que me dice, oye, estoy preocupada porque hay un mezcal que es marca mujeres, hay un mezcal que lo pruebo y no me nace cómo, con qué sabores combinarlo. Entonces le dije, mira, este mezcal, cuando van a labrar, por ejemplo, pues hay música, llevan la música, el burrito va en el cerro y va la bocina. Están labrando, está la música. Se está germinando la semilla, está la música. Están destilando más fuerte porque ahí ya hay luz, entonces ya las bocinas pues ya son más grandes. Sí, dice, con ese no tuve problemas. Y en este mezcal, le dije, son personas, son maestros decanos, son señores muy serios, hay armonía entre todos, pero hay mano joven también ahí. Sin embargo, el que haya maestros decanos, pues hay ese respeto, hay más seriedad. Dice, eso quería escuchar, que me dijeras cómo es el proceso de cada uno y entenderlo. Y la verdad le quedó delicioso ese cacao, porque hicimos una degustación en Querétaro con estos cacaos. Y los mezcales.
3: A ver si nos trae esos cacaos para probarlos,
4: sí,
3: ¿no?
4: Sí, claro que sí. Le diré que vuelva a hacerlos, porque la verdad no quedó ninguno.
3: Fíjese que ahorita que hablaba de este tipo de elementos, el mezcal no es como el tequila, ¿eh?
5: No.
3: O sea, no lo tome como usted conoce el tequila. Yo aprendí esto gracias a ella, que de hecho aquí nos dio información, nos preparó a todos para conocer la forma de tomar el mezcal. Y después, cuando hicieron su presentación ahí en San Ángel, una serie de elementos, ella me hizo el favor también de llevarme con otros productores, en donde también estaba el sotol de Chihuahua, bla, bla, bla, y ahí había también el sotol con el sabor de humeante del venado, pero aparte también había nos daban chocolate para tomarlo. Es decir, yo cuando tomé el mezcal de aquí y nos trajo todos sus elementos que están fuera, muy fuera de cómo se toma el tequila, porque el tequila ya sabe que es tradicional, se toma su limoncito, chilito y sal y vamos. No, acá ese es todo un rito tomarlo.
5: Totalmente, es un poema culinario.
3: Sí, ¿no?
5: Es un poema culinario y es algo que no se aprecia. Muchos creemos que así llegas como el tequila y fum, al fondo. No, es probarlo,
3: apreciarlo. Fíjense que cuando estábamos tomando este maravilloso mezcal de mujeres, nos decía Beatriz, toma tantito chocolate o tantito salecita y pruébalo. ¡Qué cosa tan rica! No soy dado a tomar. El único que yo he tomado desde hace, que será, no sé cuánto tiempo, más de 5 años, es el mezcal mujeres. De esa forma, y 2 o 3 traguitos, que bueno, yo soy muy lento en eso, ¿no? Pero muy rico. Felicidades, Beatriz, de verdad.
4: Pues ahora van a tener oportunidad de probar Cuanani. También está muy rico. Viene a 40 grados volumen de alcohol, así como nos lo solicitaron, la botella que les traigo para que lo prueben.
3: No, va a estar
4: grave. Y les va a encantar. Son otras notas totalmente diferentes, justo por los lugares que les mencioné. Y además es muy agradable. Vamos por las personas, de las manos de quienes lo
3: vamos
4: lo
3: a elaboran. Competir, vamos a ver qué tal sabe este. Todos los que nos has traído están muy muy ricos. Yo le insisto, yo no tomo mucho, 2-3 traguitos, pero muy suavecitos, muy ricos, y no lo tome como el tequila. El tequila es otra cosa. Pero dime una cosa, dentro de Guerrero, tú tienes el conocimiento de muchos regiones, no nada más de Guerrero, sino del país, y es realmente una memoria bibliotecaria de todas estas cosas, y lo que más me llama la atención es cómo yo jamás había oído de que en Guerrero hacían mezcal.
4: Sí. Pero,
3: imagínate.
4: Bueno,
3: siempre pienso en Oaxaca, ¿no?
4: Sí, de hecho tienen la misma edad, la denominación de origen.
3: ¿Ah, sí?
4: Que le dieron a Puebla, Oaxaca, a Michoacán. Sin embargo, en Guerrero, pues lo que nos ha faltado es la difusión. Yo aplaudo a los gobiernos del estado hermano de Oaxaca, que tiene unos mezcales deliciosos. Guerrero tiene lo suyo también, con sus propios agaves. No competimos, ya que son diferentes agaves, a mí me encantan algunos de ellos. Sin embargo, los gobiernos se han puesto la camiseta, han ido a todo el mundo a pregonar que en su estado está el mejor mezcal del mundo. Yo también digo que en el mío se encuentra. Entonces, estamos pues tocándole la puerta seguido a nuestros representantes gobernantes para que hablen del mezcal, que lo prueben, que lo promuevan, que no tengan pena, porque tal parece que les da penita decir que Guerrero es mezcalero y no, Guerrero es productor de mezcales deliciosos y sobre todo, ahora sí puedo decir que hipergalardonados, porque desde que empezamos a mandar los mezcales, hemos tenido medallas oros, doble oros, platas, en diferentes países, en nuestro bello estado en nuestro bello país de México también hemos tenido galardones, y bueno, es una muestra de que están bien hechos, deliciosos, y cada mezcal está hecho como si lo fuéramos a tomar, nada de
3: pues mire,
4: de
3: este
4: sabores.
3: Cuanani, yo lo quiero probar porque no nada más es un problema de recomendárselo, pero donde Bruselas les otorga el premio, la gran medalla de oro, pues se dice mucho, ¿eh?
4: Sí, que significa doble oro.
3: ¿Es doble oro?
4: Sí, wow. Es doble oro, la verdad que desconocíamos que había doble oro, sin embargo, cuando llegó, pues, imagínense, cada medalla era un grito, parece que estaba pariendo cuates cuando estaba viendo las marcas que mandamos y que todas venían con premio, entonces sí es.
3: Oiga,
4: es
3: pues una vamos a felicitar a nuestro queridísimo José Antonio
4: Calixto
3: García. Ve nada más lo feliz, aunque trae su
5: cubrebocas.
3: Sí. Porque era la época del COVID. COVID. Ve la cara de maravillado, ¿no?
4: Así es. Wow. Así es. Él en pandemia, de verdad que mis respetos para el señor José Calixto. Se puso a estudiar, a saber qué era un portafolio fiscal, a saber qué era una certificación del mezcal, a saber que teníamos que hacer marca, que teníamos que envasar, que etiquetar. Y bueno, así termina Kuanani con la marca ya registrada y pues ahí aparece su reconocimiento y la medalla que les otorga.
3: Doble medalla de oro, así ¿eh? Es. Hay que, de verdad.
4: Suman
3: ¿Y
4: Kuanani.
3: Dónde lo pueden conseguir, eh?
4: Bueno, en Instagram, en mujeres-guerrero. Por supuesto, ahí pueden encontrar y busquen a la empresa Jataú, que es quien comercializa Kuanani, que
3: hizo su empresa. Y si usted lo compra, le vamos a dar un regalo imaginario, el sabor.
4: Así es.
3: Ese es el regalo. Nos estamos yendo. Muchas gracias, Beatriz. Un placer. Felicidades. Un placer. Un aplauso para nuestra locutora del mezcal. Nos vamos, nos vamos. Muchas gracias por estar con nosotros. Se nos ha acabado el tiempo. Tomé y mezcal. Vamos a tener que tomarnos un buchecito rico de este mezcal.
5: A su salud.
3: Gracias, su salud. Nos vamos.
4: Para todo mal mezcal y para todo bien también.
3: Ah, nuestra, por favor, Betty Sánchez, muchas gracias, nuestra queridísima ingeniera de sonido, nuestra queridísima compañera productora Alma Rangel y a todos nuestros compañeros, gracias. Yo soy Sergio Naveda y ya sabe usted, tómese un traguito para bien.
4: Para todo mal mezcal y para todo bien también. Saludos.
3: Saludos.
5: Hasta pronto.
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12: Hoy estamos en otro bonito sábado de liberación. Y voy advirtiendo, queridos miembros del manicomio. Prometí liberación extrema hoy, y por supuesto que retomaremos la liberación extrema. ¿Quién no está? Pues mencionar a quién nació. En esta terapia musical donde estamos reunidos, nació aquí las liberaciones extrañas en Locura FM. ¡Ay, nada más! Y de hecho ni siquiera fue mi propuesta. Fue de ustedes para el manicomio. Pero hoy sí, habrá liberación extrema. Ya más a rato lo platicamos. Pero en este momento, y antes de que se me olvide, en punto de las 2 de la tarde, una hora más para el Caribe, y mañana al mediodía, tenemos el Archivo de Locura, que esta semana está protagonizado por... Sí, queridos amigos, el Archivo de Locura está protagonizado por 31 minutos. Que después de lo que sucedió el jueves, ha tenido un segundo o tercer aire de popularidad. Las más de 200,000 personas que fueron al Zócalo de la Ciudad de México, seguro van a estar escuchando el Archivo de Locura de 31 minutos a las 2, hoy, una hora más para el Caribe, y mañana a la mitad del Resurrection Sunday, que mañana es muy, pero muy temprano. No se pierdan el Archivo de Locura, está muy bueno, la verdad. Creo que ha sido de los que he disfrutado más escribir y grabar. Mañana a las 12 y hoy a las 2. Yo, por ejemplo, yo vengo bien con un outfit bien acá. Traigo mi playera de Juan Carlos Bodoque, entonces hay que estar puntuales a la cita. Del Archivo de Locura a las 2, una hora más en el Caribe. Ahora sí. Queridos miembros, ¿liberamos o no liberamos al final de esta hora al señor Iggy Pop? Que ya saben, si hay más de 35 mensajes, 35 personas escribiendo, se ponen dos rolitas. Si no, una nada más. Es la primera hora de esta terapia sabatina de liberación. ¿Liberamos o no liberamos a Iggy Pop en la temática de hoy, que es solistas? Para que vayan imaginando qué tendremos de liberación en las próximas horas. ¿Liberamos o no liberamos a Iggy Pop? 722-372-7981. Ahora sí, mi estimado Dani, buenos días. Yo voto por la liberación, claro que yes. Saludos, soy José. Muchas gracias, José. Abrazo a Toluca. Dani, te saludamos desde Toluca en Ecospa. Te escuchamos todos los días. Salúdame a Yair y dile que me pague los tamales. Yair, ¿qué pasó? Deudas son deudas. Saludos, Dani, eres el mejor terapeuta del mundo mundial. Ay, muchas gracias, que se toman. Y seré curioso, Jonathan, ¿qué es Ecospa? ¿Y por qué no patrocinan esta terapia musical? Buenos días, Dani, Teniente Dan. En un fin de semana raro parecieran unas mini vacaciones. Algunos se van a aventar el puente hasta el miércoles. Pero aquí estamos, mi buen Dani, no estás solo. Y claro, yo voto porque se haga la liberación. Creo que no había escuchado a esta propuesta. Yo llevo peleando muchísimo tiempo para poner a Iggy Pop en la programación. Buen día, sí, libéralo. Podrías poner a Tom's Diner con... A Tom's Diner de Anne and My Canary con Giant Rockst. Y justo busqué la canción y suena bien, ¿eh? Es un cover obviamente, pero suena muy bien. Buenos días, mi Dani. ¿Puedes complacerme con Come and Get Your Love del grupo Redbone? Te escuchamos mientras vamos a la casa de mis papás. Un saludo para Ana Ruiz y Victoria. Pues saludos, Ana y Victoria Ruiz. Vayan con mucha precaución. ¿Liberamos o no liberamos a Iggy Pop sin Yolanda? María Daniel, aquí estamos pasando lista desde Zinarrock. Saludos, Teniente Dan. Sí, con The Passenger sí liberamos a Iggy Pop. Sí liberan a los temerarios. De esas, no. Hola, te saludo, Daniel, desde Toluca. ¿Y podrías poner a los Enanos Verdes con Lamento Boliviano, porfa? Y un saludo a Rosalba, de parte de la terminación 5852. Mi querido Dani, qué gusto escucharte. Vengo con mi familia en la camioneta escuchando locura. Vamos rumbo a CDMX saliendo de Metepec. Sobre Paseo Toyocan, pero estás en el 830 para seguirte escuchando. Buen sábado, familia Melgar. ¡Ah! Eso es lo maravilloso de Locura FM en esta frontera. Toluca CDMX y Querétaro CDMX, que tienen la posibilidad de brincarle al 830 y continuar en este manicomio. Ahí está la pregunta de esta hora. ¿Liberamos o no liberamos a Iggy Pop? 11:36, una hora más en el Caribe. Y ahora, por favor, pásenme mi Cuba. Porque sí, es sábado. Y hay que ponernos tantitito melancólicos. Salucita para todos los que les duele el corazón. Y salucita a los que les va a doler también el corazón este fin de semana. Es el señor Celso Piña y su Ronda Bogotá en colaboración con Rubén Albarrán. Y pues, ¿qué te digo? Quiero que seas feliz, aunque no sea conmigo.
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0: 10 de la mañana con 43 minutos, 10 con 43. Bienvenidos a la terapia musical, donde estamos preguntando, tratando de, pues, ver, resolver, de liberar, si liberamos o no liberamos a Iggy Pop, ¿no? Que es la propuesta para arrancar los sábados de liberación hoy con solistas, solistas. Esto para llevarnos a la liberación extrema de la... de las 12, una para el Caribe. Buenos días, Teniente Dani, libera a Iggy Pop. ¿Y me complaces con Kids de MGMT, porfis? Que es un sábado de liberación, ponemos a consideración de todo el manicomio si ponemos o no ponemos al final una propuesta musical, que en este caso es Iggy Pop, que ya no es tan propuesta, ¿no? Ustedes deciden si lo ponemos o no lo ponemos. ¿Cómo lo deciden? Pues tal vez hoy tengan ganas de escuchar a Iggy Pop. Dice, ok, ¿por qué no? Tengo ganas de escuchar algo nuevo, por si no conocías a Iggy Pop. Está bien. O de plano dices, no, Nel, pon otra cosa, Dani. Pero como siempre, la mayoría manda. Teniente Dan, muchísimas gracias por esa rolota. Excelente programación. Saludos a todos los Locura Hermanos. ¡Ay, no, Dani! A ver, esperen, porque es que ya le piqué a otro lado. A ver, está. Ay, sí. Ay, no, es muy temprano y nada más tengo agüita. Esa rola está muy dolorosa. La de Celso Piña, pues así estaba, así estaba. La terapeuta mayor quiere que tengamos un sub y baja emocional este sábado. Hello, Dani, no te envío audio porque mis mensajes será algo extenso. Uno, qué chido que sea sábado porque estás en él. Segundo, gracias por los boletos de cine. Me llevé a mi criatura de 24 años a ver la de Pichimario, o sea, Super Mario Galaxy, y ahí pude imaginarme tus versiones si fueras actor de doblaje. La tierna con Yoshi y la ruda con Bowser. Ok. Y tres, gracias de nuevo por el dato de mis vecinos, los carpinteros. Un saludo, ya estamos en proyecto. Sonríe, la vida es bella. Lore. Ah, mi querida Lore, entonces sí. A ver, contexto. La semana pasada, en sábado, hay unos carpinteros, amigos carpinteros, artesanos de la madera, que escuchan en Iztapalapa. Y Lore también es de Iztapalapa. Y entonces, pues Lore dijo, no, oye, ¿me puedes pasar el contacto? Y ya se arreglaron, eso es bello. Y entre Locura Hermanos y obviamente mis compas ahí, los carpinteros, le echaron descuentazo de Locura Hermano. Qué bonito, qué bonito. Eso es bien bello, que entre todos nos echemos la mano. Dan Master libera a Tim Liddleman con Entre Dos Tierras. Híjole, esa versión está bien. Híjole, a mí no me gusta. No me gusta, no me gusta, no me gusta. Pero bueno, podría ser, no podría ser. Ya lo platicamos más adelante. Porque no se trata de que me guste, sino a la mayoría. Si Dani libera a Iggy Pop. Y mientras deciden o no si liberamos o no liberamos a Iggy Pop, puede sonar esto que se llama The Passenger. Puesto que de plano, si dicen que sí, lo vamos a poner. Sábado de liberación en Locura FM. Mientras tanto, el señor 50 Cent a las 10:47 en Locura FM.

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1: 10 de la mañana con 50 minutos. Una hora más para el Caribe mexicano. 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Y queridos miembros de este manicomio, en esta primera liberación solo queda mencionar: Iggy Pop ha sido liberado. Regresamos a la segunda liberación para preparar el camino. Preparar el camino para la liberación extrema de este sábado. En una de esas me convencen y la regresamos cada 8 días, ¿eh? En una de esas me convencen.

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1: 11 de la mañana con 4 minutos, 11 con 4, una hora más para el Caribe mexicano. Mi nombre es Dani Fuentes. Bienvenidos a la terapia musical para Toluca 89.3 y CDMX en el 830. Y en el Caribe mexicano, en Cancún 99.3 y Playa del Carmen en el 106.3. Donde agradezco a mi querida Abril, que pues está en los controles en playa, también a Vic Limón, que está ahí en Cancún, y a mi querida Betty, que siempre es un placer estar con Betty y con todos mis compañeros. 722-372-7981, 722-372-7981. Hola Dani, ¿quién estará en la Liberación Extrema? La Liberación Extrema es en la otra hora. Y ahorita explicamos para todas las personas nuevas qué es una Liberación Extrema. Porque si hablamos de una liberación en este manicomio sabatino mañanero, son canciones que tal vez no estén tanto o tan repetidamente circulando en la programación de Locura FM. Pero hubo un día que no recuerdo quién fue quien propuso a Bronco. Ese día, pues, se nos fue de las manos todo y comenzó a hacerse tradición liberar algo extremo, algo que ni siquiera debería de formar parte de esta familia. Pero fue bien recibido. No sé quién. Creo que fue el pastor, ¿no? El pastor del rock, que ya no escribe tanto, pero sí escucha. Fue el que propuso a Bronco y de ahí nos agarramos el tren. Teniente Dan, buenos días. ¿Liberar a 50 Cent? Sí fue más una liberación extrema. Pues fíjense que los sábados está como diferente la programación y suenan cosas que usualmente no pasan entre semana. Y dentro de esas cosillas, pues está Amy Winehouse, está de repente Madonna, 50 Cent, por lo menos cuando estoy en la mañana. Ya, Flaquín, libéralos. No seas cruel o tacoso en la Comisión Nacional de los Derechos Humanos. Pues ahorita vamos con la liberación extrema, porque todavía nos falta esta hora que es una liberación normal. Pero ahorita les platico quién es. Sin embargo, no se les olvide. Toda la mañana voy a estar así, ¿eh? Sí. En punto de las 2 de la tarde, 3 de la tarde para el Caribe, tenemos el archivo de locura de 31 minutos. Esto alusivo al festejo del Día del Niño y la Niña. Hoy a las 2 de la tarde, una hora más para el Caribe. Y mañana domingo al mediodía, también se pasa la repetición. Y si vieran cómo vengo vestido en este momento, bien ad hoc al archivo de hoy, ¿eh? Uno viene con outfit, y más porque pues yo lo hice, ¿no? Entonces tiene que venir uniformado. Se me olvida la playera de locura, pero la de 31 minutos, hoy sí la porto, con orgullo. No se les vaya a olvidar, ¿eh? Hoy a las 2, una hora más en el Caribe, y mañana al mediodía, a la mitad del Resurrection Sunday. 11:07, 11:07, regresamos a platicar de la liberación de esta hora. Es Mr. Mister con Kiri. Ahí retomando la partecita de Kiri Eleison. Para que por lo menos sentir el ambiente de las posadas con esta canción. Porque el calor no lo permitiría.
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1: El señor Deb Gahan y compañía de Pitch Mod con Yo Enjoy the Silence a través de Locura FM. La satisfacción que de repente te permite el silencio. Pero obviamente el silencio a veces, y más cuando trabajas en radio, es malo, malo, malo, malo, malo. Malo, malo, malo, malo. Pero, ¿no les ha sucedido o no les pasa que después de un día lleno de estrés y un montón de ruido, lo que más quieren es llegar a casa y estar en silencio? Tal vez 15 minutos, 10 minutos. A mí usualmente me pasa. Tal vez porque siempre ando con ruido en los oídos, ¿no? Pero sí me pasa continuamente estar tranquilo. Sin ruido. 11 de la mañana con 17, una hora más en el Caribe mexicano. Toluca 89.3. CDMX en el 830. Cancún 99.3 y Playa del Carmen 106.3. Buena locura por la mañana. Antes de pasar a la liberación, Teniente Dan, excelente segundo sábado de la semana. Debería rifarte una batalla de liberación extrema con el tema de hip hop o rap. Lo hemos hecho, lo hemos hecho. Tiene buen rato que no ponemos, por ejemplo, a consideración del respetable, algo de Dr. Dre, Snoop Dogg. Sí lo hemos puesto a consideración, pero hoy no será el día, pero es buena idea retomarlo. Saludos, Dani, libera a LP. ¿Sí, LP? Por favor, Robert. Mister, antes de que nada, un saludo. ¿Se podría una liberación extrema de la pelotona de Cartel de Santa? Miren, se me hace buena propuesta hacer un sábado de liberación hip hop rap y que la propuesta extrema sea el Cartel de Santa, pero con esa canción, porque luego de repente el cartel tiene como que cosas raras. Mi respeto es para Babo, pero sí tiene como cosas raras. Pero miren, se me hace buena idea, pero no hoy. No hoy porque ya tenemos una temática, que son solistas. Sí o sí, hoy son solistas. Que es una liberación, ponemos a consideración de todo el manicomio, de todo el respetable. Una banda o un proyecto solista, en este caso, en este fin de semana. Y ustedes, con base a su buena decisión y gusto musical, deciden si suena o no suena al final del turno. O más bien, al final de la hora. Así que yo les pregunto, hace rato liberamos a Iggy Pop, pero ahora vámonos a los noventas. Con el chico malo del pop. ¿Liberamos o no liberamos? Y si lo liberamos, vamos a poner las canciones más comerciales que tiene. ¿Liberamos o no liberamos al señor Robbie Williams, que viene a México?

0: ¿Liberamos o no liberamos a Robbie Williams? Yo me haría poner esto, Es de mis rolitas favoritas. ¿Liberamos o no liberamos a Robbie Williams? 722-372-7981. ¿Liberamos o no liberamos al Bergerman? Ya saben, más de 35 personas escribiendo al WhatsApp. Ponemos dos rolitas de Robbie Williams. There's an angel. 722-372-7981. 722-372-7981. ¿Liberamos o no liberamos a Robbie Williams? 722-372-7981. Y pues vayámonos con música en esta terapia musical de sábado. 11:20, te reto que me escuches en este manicomio.
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0: 11 de la mañana con 35 minutos a través de Locura FM 89.3 Toluca, CDMX en el 830, 12 con 35, en Cancún 99.3 y Playita del Carmen 106.3.
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0: Pues ya de plano entramos a la liberación, ¿no? Porque sí, queridos miembros de este Manicure, estamos preguntando a toda la comunidad, a todos los Locura hermanos, a todas las personas nuevas. Si eres nuevo, si recientemente encontraste Locura FM este sabadito en este puente, bienvenido. Bienvenido. Deja extenderte la mano y decirte bienvenido a este manicomio.
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0: Elige tu habitación. Ojalá y te la pases de maravilla y te quedes con nosotros 1000 años. Y la pregunta que venimos manejando desde hace ratón. ¿Liberamos o no liberamos al señor Robbie Williams? Es decir, ¿lo ponemos al final de la hora o no? Que es un gran showman, la verdad es un gran showman. Y aparte demostrando que hay pop chido. Y que hay un universo bien gigante de pop chido más allá del rock and roll, la Netflix. Entonces, ¿liberamos o no liberamos a Robbie Williams? Y también, ¿pueden sugerir con cuál? Voy advirtiendo también, vamos a poner de las rolas más comercialotas, choteadas, ¿eh? Hola, por favor, libera a mi marido Robbie. Libéralo, mi Dani, por favor, Robbie Williams. Dani, sí, libera, sí, la liberación de Robbie Williams. Saludos a todos los locuras, soy José. Muchas gracias, José. Sí, libéralo, Dani. Creo que sí liberamos a Robbie Williams. Excelente sábado a todos. Sí, a Robbie Williams con Trippin'. Ándale, Trippin' sería bueno, Trippin' sí sería chido. Ándale, es buena propuesta, Bien, Oscar, bien. Por eso te tenemos en el equipo. Libéralo con Supreme, que era lo que ya habíamos estado ahí como medio poniendo de fondillo. Sí, Dani, libéralo con la canción Angels. Híjole, es que esto está bien poderoso. Es como de malo de película, ¿no? Así, acariciando un gato naranja. Como siempre, señor Bond. Muy predecible. Sí, sí, por Robin Williams, por favor, Dani. Es Robbie Williams, Robbie. Hola, no lo liberes, Bu, pero ¿por qué no? ¿Por qué no? Hola, Dani, buenos días. Saludos a mi hermana Denise y a mi mamá. Van al centro y votan por dos para la liberación, pues. Mi querida Meli, acá las esperamos en el centro de Toluca. Vengan con precaución y échense protector solar, porque está fuerte el sol. Hola, Dani, liberemos a Robbie Williams, estimado Dani. Por supuesto que lo liberamos, puede ser hasta con la de Rootbox. Saludos de Jackie, Leo y Beto, que los escuchamos mientras vamos en la nave. Pues saludos, libera a Robbie Williams, Dani. Manda saludos a Leo Flores, que está escuchando en el auto rumbo a casa de su abuelita. Pues saludos, Leo, pórtate bien con tu abue. Bueno, si eres un niño, ¿no? Si eres ya más grande, pues también sabes que tienes que portarte bien. Apoyo que liberen... apoyo a la liberación del día de hoy. Sí, pero con She's the One. Si no, mejor Nadota, ¿no es cierto? Lo que sea es buena. 722-372-79-81. ¿Liberamos o no liberamos a Robbie Williams? Ustedes deciden. Mientras tanto, ¿qué les parece No Doubt? Esto se llama Hello Good a través de Locura FM. Bienvenidos al manicomio semicompleto, porque falta Querétaro, pero están en nuestros corazones.

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1: 11 de la mañana con 47 minutos, 35 mensajes o más y ponemos dos canciones. Y me estoy portando buena onda, Sábado de liberación, segunda liberación del día, preparando el camino para la liberación extrema de la siguiente hora. La temática de este sábado de liberación, solistas. Y ya en la siguiente, en la última hora platicamos de una liberación y ver si la próxima semana le damos luz verde al hip hop. Pero como es 10 de mayo, la próxima semana, bueno, la antesala de 10 de mayo ya vemos, ¿no? Hola Dani, buenos días, excelente sábado para todos los locura hermanos y libera a Robbie Williams. Pero ya no con las canciones choteadas, voy a sentir que estoy en amor o en mix. A ver si puedes poner la de Supreme para todos los que manejamos plataformas y sentirnos en la carretera Supreme. En la carrera Supreme, perdón. Sí, libera a Robbie, Daniel, por cierto. Te falta el archivo de Garbage. A ver, deja pensar, ¿archivo de Garbage? Es cierto, no tenemos archivo de Garbage. Sí, es cierto. Libera a Robbie con Batman, por favor, Dani. Turn it Japanese, The Vapors, de 1980. Saludos desde la Ciudad de México, vía 830, en mi radiograbadora. Gelacio, a ver, manda un video de tu radiograbadora y cómo estás escuchando Locura FM. Te lo agradecería, mi querido Gelacio. ¿Y neta tienes 80? ¿Si eres ochentero? Hola, Dani, libera a Calle 13 con Latinoamérica. Sí, Dani, libera a Robbie. Bonito fin de semana. Saludos a todos en el manicomio. Que tengan un excelente fin de semana. ¿Y qué tal, Dani Boy? Saludos desde Cancún. Sí, libera a Robbie Williams con Feel. Y algo de Limp Bizkit, Behind Blue Eyes. O lado oscuro de Jarabe de Palo. Pues miren, banda, miren. Siendo las 10:49, solo tengo que decir, Robbie Williams ha sido liberado.

0: Estuvo buena la convocatoria para esta segunda liberación. Y como lo prometido es deuda, regresando en la terapia en español, ya pasadito del mediodía, tendremos liberación extrema. Pero como fueron más de 35 mensajes, lo único que queda por decir...
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0: Es que Robbie Williams ha sido liberado. Por supuesto, a través de Locura FM, la hora con 53 minutos.

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1: 12 de la tarde con 6 minutos, 12 de la tarde con 6 minutos. Bienvenidos a la terapia musical para Toluca 89.3 y CDMX en el 830. Y la 1 de la tarde con 6 minutos para Cancún 99.3 y Playita del Carmen 106.3, donde en este momento pues le damos la bienvenida a mi querido Gustavo Iturralde. ¡Ajá! ¡Qué elegancia la de Francia! Mi querido Gus, bienvenido a Locura FM. Creo que no te había tocado conmigo. Pero saludos allá al Gus que se integra a los controles en el 99.3, Abril, que está en Playa del Carmen 106.3. Y mi querida Betty, no sé a qué hora sales, Betty, pero saludos allá a CDMX en el 830. Y aquí de este lado, pues yo me opero solito. Veo cosas en TikTok y me opero. Para que vean el nivel de mi capacidad. Bienvenidos a la terapia en español. Una hora de rolitas únicamente en español. Bienvenidos, pónganse cómodos. Y como les comenté la semana pasada, a petición de todos, créanme, terapeuta mayor, yo me había negado. Seamos sinceros. Pero la voluntad del pueblo es primero. Hoy habrá liberación extrema. ¿Qué es la liberación extrema? Poner una canción que tal vez no tenga nada que ver con la programación de Locura FM, pero por el simple hecho de ver arder al mundo. Comenzó en esta terapia musical sabatina. Luego sucedieron cosas muy extrañas. Liberamos cosas también raras, llevándonos a caminos que ni siquiera conocíamos. Luego dejamos de hacerlo. Pero bienvenidos a la liberación extrema. Y siguiendo la temática de este sábado de solistas, va a ser y será por esa línea. Entonces, queridos miembros del manicomio, yo les pregunto, siendo las 12:08 para el centro del país, 1:08 para el Caribe, ¿liberamos o no liberamos? Es decir, ¿ponemos o no ponemos al final de esta hora al señor Leo Dan? ¿Liberamos o no liberamos a Leo Dan?
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1: Históricamente, dentro de las liberaciones normales y las liberaciones extremas, dos no han pasado: Julieta Venegas y Arcade Fire. En un historial de 3 años, ¿eh? No es cierto, dos años. ¿Liberamos o no liberamos a Leo Dan?
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1: Puede sonar eso que se llama Te lo he prometido. O esto. Que el Café Tacuba tiene una canción. Ya si no se libera, bueno, por lo menos ponemos a la de Café Tacuba, ¿no? ¿Liberamos o no liberamos a Leo Dan?
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1: O de plano, esta canción, ¿cómo me rompe el corazón, eh? Esto, ¿cómo me rompe el corazón? Y me recuerda a los domingos en la casa de mi mamá, mientras me decía: levántate y ayúdame a mover el sillón que estoy trapeando. Pero esta canción sí está bien poderosa, ¿eh?

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1: ¿Liberamos o no liberamos a Leo Dan? ¿Dónde pueden decidir si sí o si no? En el 722-372-7981. 722-372-7981. ¡Paren todo! ¡Súbanle!
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1: Ay, amigos, 12 de la tarde con 11 minutos. Ahí está la decisión, ya puse mis argumentos por qué liberar a Leo Dan o no. Ustedes deciden al final de todo. 12 con 11, 1 con 11 para el Caribe. Bienvenidos a los sábados de liberación en esta terapia en español. Ahora vamos a bailar con Raúl Porchetto. Bienvenidos a la terapia, cortesía de ya saben quién. Locura FM.
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1: 12 de la tarde con 18 minutos, 12 de la tarde con 18 para Toluca, 89.3 CDMX en el 8.30, donde agradezco a mi querida Chayito que se va incorporando a los controles. También muchas gracias al buen Gus, que es parte del nuevo equipo joven de Locura FM. Por cierto, ¿cuántos años tienen, Gus, Abril? Porque miren, contexto para toda la gente que está escuchando, está diciendo, ¿quién es Gus y quién es Abril? Pues son las personas que están detrás de la consola y por ellos es posible que se lleve esa transmisión a cada uno de estos lugares a lo largo de la semana, hoy por ejemplo. Y cuando entra alguien nuevo en mi mente, imaginación, es como es una persona muy pequeña, no sé. Por eso preguntaba las edades. Pero bueno, en lo que se animan a responder y quemar, ¿cuántos años tienen? Queridos miembros de este manicomio. No, así está bien chiquito el Gus, tiene 22. No, pues no. Uno ya está viejo. Queridos miembros de este manicomio, bienvenidos a los sábados de liberación. Lo prometido es deuda y la semana pasada les dije que hoy tendríamos liberación extrema. Básicamente es poner algo que ni siquiera tenga que ver ni tantitito con la programación. Entonces, les vuelvo a preguntar, ¿liberamos o no liberamos al fenómeno Leo Dan? Es que así se llama el disco, el fenómeno, donde viene esta canción que se hizo muy viral ahí por varios clipsitos en TikTok y en redes sociales.
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1: Específicamente por esa parte.
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1: Rápidamente, mensajes y más mensajes, si no se me va a hacer muy tarde. Buenas tardes, Dani. Dani San, aquí el Greg. Y si libera al gran Leo Dan, eso ni se pregunta. Obviamente, sí. Es el artista favorita de Aarón, aparte de Rob Zombie, neta. Y el primer CD que le compré a Aarón fue Leo Dan. Y resulta que Aarón, pues, es un niño muy pequeñito. Por eso dije, como que neta, Leo Dan. Y también tenemos audios.
3: Hola, Dani. Sí, libéralo. Es mi artista favorito. Saludos. Excelente sábado.
1: Excelente sábado. Muchas gracias. Mi estimado Dani, liberamos al buen Leo. Saludos, soy José. Y me puedes poner y si pueden poner 5 rolitas, mejor.
4: Memorias de locura.
5: Memorias.
4: Claro que sí, liberen a Leo Dan, al Super Leo Dan. Libéralo, por favor, Dani. Excelente fin de semana a todos.
1: Muchas gracias. Para quien entendió la referencia, 722-372-7981. Hola, Dani. Dice mi abue que sí pongas a Leo Dan. Buenas tardes y calurosa. Sí, libera a Leo Dan, por favor. Claro que sí, acá en casa son 2 votos, el de mi mamá y el mío. Libéralo, Dani, pero con la versión de Inspector, no a Leo Dan. Toca yo, por favor, no a Leo Dan. Obviamente se vale decir que no, pero aquí manda la mayoría. Buenas tardes, sí liberamos al señor Leo Dan. Otra vez, Dani, sí libera a Leo Dan, aunque sea con la de... Aunque se enoje la niña rancia. Eso ni se pregunta, Dani, sí libéralo. Y también pones la versión de Café Tacuba y la de Maries, mi amor. Sí libéralo, Locura FM se va a transformar en el fonógrafo. Ay, Dani, buenas tardes. Y en la liberación de Leo Dan con 3 rolas, es más, 2 en solista y una de dueto. Solo voy a decir, cotorreen. Si la vida se la toman muy en serio, ¿como para qué? Qué aburrido sería. Hola, Dani, libera a Leo Dan, por favor, y hoy inicia la liguilla del fútbol mexicano. Escuché que hace rato comentabas que dependía también de cómo quedaran en la tabla, y no hay nada, y no hay tabla, ya van cuartos de final. Saludos desde Toluca, el profe Rich. Hola, Dani, buenas tardes. No la liberación, aunque la opción de los Tacubos es buena. Es buena, pero no liberes a Leo Dan, por favor. Apoyo que liberes a Leo Dan el día de hoy. Si la liberación del señor Leo Dan, para darle un buen cambio a la programación, ustedes deciden al final. La mayoría manda, y al final nosotros, pues, nos acatamos a la decisión de la democracia. 12 con 23, 1 con 23 para el Caribe, en este sábado de liberación. Ahora vamos a bailar con los Estrambos. Bienvenidos a la terapia musical colectiva de Locura FM.

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0: Recuerdos de la guerra y de aquel 6 de junio del 2025. Muchos entenderán perfectamente lo que significa esta canción para Locura FM. Mientras las personas nuevas, benditos. Los que no estuvieron ese fin de semana. Que fue mucho estrés, mucho estrés.
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0: Bienvenidos a la terapia musical mañanera. Bueno, ya ni tan mañanera, ¿no? Ya son las 12:35, 1:35 para el Caribe. No, Dani, adiós, no, por favor. Ese fin de semana yo lo viví. Ya cuando nos acerquemos a la fecha, investigaremos cuántas personas de los que todavía escuchan Locura FM. Más bien, de los que escuchan Locura FM, mejor dicho, estuvieron ese día. Uy, qué mello, pensé que era el fin. Insisto, ya cuando nos acerquemos a la fecha platicaremos del contexto. Esa canción, Dani, me recuerda cuando iba a ir, cuando se iban a ir. Poder decir adiós es crecer. Antes de la liberación, es importante mencionarles. Hoy en punto de las 2 de la tarde, una hora más en el Caribe, tenemos un especial en el archivo de Locura. El Día del Niño acaba de pasar, 2 días. Y el archivo de Locura de la de esta semana, ¿cuál de la siguiente semana? No, de esta semana, de hoy y mañana, es con 31 minutos, ¿eh? E historia de 31 minutos, cómo se creó el noticiero más importante de la televisión. Y también un montón de canciones de Tulio y Juan Carlos Bodoque y compañía. Hoy, a las 2 de la tarde, una hora más en el Caribe, y mañana, a la mitad del Resurrection Sunday. Aquí en Locura FM. Hoy, archivo de Locura de 31 minutos. Aparte, escúchenlo. Se los pido, por favor, así de compas. Y bueno, queridos miembros de este manicomio, llegamos a preguntar de nueva cuenta si liberamos o no liberamos al señor Leodán. Obviamente las liberaciones extremas tienen una limitante. Según el artículo número 34, inciso G, por más que la convocatoria sea demasiada, en la liberación extrema solo se pone una canción del artista a liberar. Así está dentro del manual de las liberaciones extremas, escrito en el 2023. No es cierto, 2024. ¿Liberamos o no liberamos a Leodán? ¿Y con qué? Aquí la pregunta es, ¿con qué lo liberamos? Yo estoy emocionado por el archivo de Locura. Muchas gracias, maestra Isa. A las 12, no se los voy a olvidar, una hora más para el Caribe. Yo no me preocupé, sabía que era para mejorar. Yo sabía que no se irían. Y días escuchando esa y la de Caifanes fue grato. Si Dani libera a Leodán, por favor. ¿Liberamos o no liberamos a Leodán? 722-372-7981.
2: Hola Dani, desde Playa del Carmen, saludos para todo Locura. Sí, libera a Leodán, libéralo. Es la primera vez que mando mensaje. Gustazo.
0: Gustazo, y qué privilegio ser la persona a la que le llegue el primer mensaje que mandas. Hola Dani, Danonino, por favor libera desde temprano a Leodán. Necesito sentirme como en la casa de mis abuelos. Ay, hola, sí, libera a Leodán. Con las canciones que de tú llegaste cuando menos lo esperaba. Y Mari es mi amor. Saludos desde Toluca, nos tocó trabajar. Así que no sabemos nada del puente. Así andamos también aquí en Locura FM. Aquí andamos en la Chambin. Dani, libera al Café Tacuba. Sí, libéralo, Dani. Buenas tardes, doctor Dani Fuentes. Sí, libéralo. Sí, libera a Leodán, la de esa pared. La mejor. Saludos desde Playa del Carmen. Atentamente, José. Acá andamos trabajando. Gran líder. Solo porque a mi mamá sí a la liberación. Solo porque a mi mamá sí le gustaba, sí a la liberación. Hola Dani, sí a la liberación de Leodán. Saludos Dani, sí libera al gran Leo. Con 7 rolas. Al cabo que duran pocos minutos. Ni tanto, Ni tanto, la de cómo te extraño dura 2:53. Pero la de Pídeme la Luna con su super hiper mega intro dura casi 4 minutos, A ver, vamos a seguir poniendo audios. De acuerdo a la liberación, o Niguas, o Nil Pastel.
3: Tani Danonino, muy buenas tardes. Aquí escuchando tu terapia como todos los días. Y muy agradecido por esos archivos de locura. Te quedan excelentes. Y sí, voy por la liberación de Leo Dan. Qué rolas, cantineras. Saludos, y saludos para todos los locuras malos.
0: Sí, exactamente, son como cantineras, ¿no? Sí, exactamente.
4: Hola, ¿qué tal? Buenas tardes. Oigan, yo tuve el gusto de conocer a Leo Dan. Yo me dedico a la cocina y yo una vez le hice una comida a él. Y platicando con él, obviamente le gusta mucho Café Tacuba, Rubén Albarán. Y comentaba que también le gustaba mucho Caifanes, en su momento Jaguares, pero que no pudo hacer contacto directo con ellos para poder hacer una colaboración especial con ellos. Pero muy, muy buena canción de Leo Dan, para que la liberes. Voto porque la liberes.
0: Muchas gracias, muchas gracias. 12:41, tengo que ir a música. Y regresamos a decidir si ponemos o no ponemos a Leo Dan en esta terapia musical, cortesía de este Manicures.
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1: 12 de la tarde con 44, una hora más en el Caribe mexicano. Mi nombre es Dani Fuentes, gente de Toluca 89.3. Locura Hermanos del 830 en Ciudad de México. Cancún 99.3 y Playa del Carmen 106.3. Locura Hermanos todos. Hay polémica porque dicen que necesitamos dos canciones. Yo no digo, lo dice aquí el WhatsApp. Necesitamos dos canciones de Leo Dan. Pero antes este audio.
2: Buenas tardes, Dani, te venimos escuchando mi esposa y yo. Sí, libera a Leo Dan. Saludos.
1: Revocación al artículo 35G. Leo Dan merece tres canciones. Hola, Dani. En el artículo 89.3 dice que en una liberación extrema, si hay muchos votos, se liberan dos canciones. Así que a favor de la liberación, saludos a Danielita, mi preciosa muñeca. Ponte tres de Leo Dan. A ver, miren, vamos a hacer un experimento. Tal vez me salga muy mal porque ya estamos muy encima del tiempo. La liberación es un hecho. Literalmente la liberación es un hecho. Pero vuelvo a insistir. Literal, solo es una canción porque es liberación extrema. Pero a ver. Si juntamos 10 llamadas, así de... Sí, dos canciones de Leo Dan, literalmente eso, 10 llamadas. 10 llamadas que digan eso. Sí, dos canciones de Leo Dan, 10 llamadas. Al 722-273-1755. O si no, a través del 722-372-7981. Si juntamos 10 llamadas, ya con eso justifico que pues estamos con 10 llamadas. A ver, va la primera. Bueno, bueno.
3: ¿Qué pasó, mi teniente Dan?
1: Ajá.
3: DJ Supertoy reportándose.
1: Ajá.
3: Libérale, Dan.
1: ¿Cuántas canciones?
3: Dos.
1: Dos, perfectísimo. Ahí estuvo la primera. Vámonos con la segunda. Bueno, bueno.
4: Libera a Leo Dan, por favor.
1: Muchas gracias. Ahí vamos, dos llamadas,
4: dos canciones.
1: Dos, muchas gracias. Ahí están dos. Literalmente, para hacerlo más rápido, solo digan, sí, dos canciones. Vamos, dos llamadas. Ahí estaba sonando otra. No, pero sí o sí tiene que ser por teléfono. Por WhatsApp no me marquen. Por WhatsApp no me marquen. A través de teléfono, literal. Literal, así como lo hacíamos en 1994. A ver, vamos aquí otra. Bueno, bueno.
3: ¿Qué pasó, Milanis? Sí a la liberación, por favor. Dos rolas, hermano.
1: Perfectísimo. Contigo somos tres. Muchas gracias.
3: Gracias, cuídate mucho. Saludos.
1: Saludos. A ver, aquí tenemos otra. A ver... Bueno, bueno.
5: Hola, Dani, sí, la liberación de dos canciones.
1: Gracias. Mira, vamos cuatro, a ver, vamos a ver. Bueno, bueno.
6: Hola, Dani.
1: Ajá, bueno.
6: Sí a la liberación de Leo Dan.
1: ¿Cuántas canciones?
6: Tres.
1: Ok, vamos, Ico, muchas gracias.
6: Gracias, los carpinteros presentes.
1: Dani, muchas gracias.
6: Gracias. Sí, se hizo la chamba.
1: Ah, qué chido, qué chido. Muchas gracias.
6: Gracias, Dani.
1: A ver, aquí tenemos otra. Bueno, bueno.
7: Bueno, Dani.
1: Sí, ¿quién habla?
7: Arturo.
1: Arturo, ¿cuántas canciones de Leo Dan?
7: Dos, Dani.
1: Dos, perfectísimo. Miren, en este momento vamos seis, si no me equivoco. Gracias.
7: Gracias.
1: A ver. Vamos, esta es la séptima. Bueno, bueno.
8: Hola, hola, Dani. Sí, dos canciones, por favor, de Leo.
1: Muchas gracias. ¿Cómo te llamas?
8: David.
1: David, muchas gracias, David. Un abrazo.
8: Un abrazo igual, gracias.
1: Mira, aquí está otra llamada. Bueno, bueno. Bueno, bueno.
9: Bueno, sí, la liberación con dos canciones.
1: Muchas gracias.
9: Habla Marcos.
1: Gracias, Marcos. Miren, faltan dos. Faltan dos llamadas y ya con eso justifico y que quede el testigo al aire de que la gente pidió dos canciones de Leo Dan. Vamos, ocho. A ver, aquí vamos otra. Bueno, bueno.
10: Bueno, bueno.
1: Sí, ¿quién habla?
10: ¿Dónde?
1: Híjole, bajen todo lo que puedan a su radio. Bueno, aquí tenemos otra. Bueno, bueno.
11: Sí, Dani, buenas tardes.
1: Buenas tardes.
11: La liberación con tres canciones.
1: Perfectísimo, muchas gracias.
11: Buenas tardes, amigo.
1: Buenas tardes. Y solamente falta una, porque ahí se me medio cuatrapeó, porque estaba escuchando por la radio. Falta una y la última llamada dice así. Bueno, bueno.
10: Hola, buenas tardes, Dani.
1: Buenas tardes. ¿Quién habla?
10: Ricardo.
1: ¿Qué pasó, Ricardo?
10: Aquí escuchándote, repartiendo maquetes con mi esposa y...
1: Entonces, ¿cuántas canciones de Leo Dan ponemos?
10: Unas dos, digo.
1: Perfectísimo, perfectísimo. Te mando un abrazo.
10: Gracias.
1: Pues ahí estuve en las llamadas. Y solo tengo que decir, queridos miembros de este manicomio, Leo Dan, Leo Dan ha sido liberado. Y sí, están escuchando a Locura FM. Me recuerda el especial que hicimos el 14 de febrero. 12:50. En estas liberaciones extremas, que en una de esas regresa.

0: 12:53, 12:53, y lo prometido es deuda. La semana pasada dije, vamos a tener una liberación extrema. ¿Y por qué no?
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0: Y a petición de la mayoría se acaba de modificar el artículo 35, inciso G. Cuando hay más mensajes de lo, pues, esperado, se somete a un escrutinio de la audiencia y se decide si se ponen dos canciones o vemos cuántas, ¿no? Liberación extrema concluida. Aunque parezca extraño, están escuchando Locura FM. Y por supuesto te reto a que me escuches. La hora con 53.

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1: Cuando tenemos una liberación como la que tuvimos la hora pasada, cuando iniciamos una hora musical con este rolón gigantesco de Led Zeppelin, ¿qué más puedo decir? ¿Qué más puedo agregar? Se puso épico, ¿no? Se puso épico. Y ya saben, todo esto de las liberaciones extremas es relajo. No se enojen. Es para convivir, es para echar la piña. No se enojen. Cotorreen mejor. Porque ya saben cómo somos aquí en Locura FM. Y así como lo mencionaba ahí en un texto a alguien que le respondí: si no hacemos esto, ¿quién más podría hacerlo en el cuadrante? Pues nadie. Aquí desde los altos mandos hasta nosotros los mortales, somos intrépidos. Y nos gusta ver arder al mundo. Y antes estaba más cañón, ¿eh? Los más antiguos en este manicomio sabrán hace un año que las liberaciones extremas se ponían bien raras. Muy, pero muy raras. 1:10 p.m, una hora más en el Caribe mexicano. No sé si poner una liberación en esta hora o no. Pero mientras lo decidimos, ¿les parece escuchar al señor Beck? 722-372-7981. Bienvenidos a la terapia musical sabatina en Locura FM.

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1: Una de la tarde con 14 minutos. Una de la tarde con 14. Ya se decidió, el Consejo de Locura acaba de mandar que sí tendremos liberación en esta hora. Y ya con eso nos despedimos y nos preparamos para el archivo de locura de 31 minutos, terminando esta terapia. Sí.

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1: 1:18, 1:18 a través de Locura FM. En el 89.3, en Toluca, CDMX 830 y en el Caribe mexicano, en Playa del Carmen 106.3 y Cancún 99.3, donde ya son las 2:18. En este sabadito, con cara de lunes, pero actitud de jueves, ¿no? Rápidamente, temperaturas para todas las ciudades que son parte de este manicomio. Y esto es un aproximado, ¿eh? Más o menos. Todo depende del termómetro. Playa del Carmen, 33 grados, mayormente soleado. Cancún, parcialmente soleado, 32 grados. Ciudad de México, mayormente soleado, 28 grados. Y Toluca, 26 grados, parcialmente nublado. 26 grados, Dios mío. 722-372-7981, 722-372-7981, en esta terapia musical colectiva. Un par de mensajes. Con el archivo de locura de hoy, no sé quién va a llorar más, mi niño de hace años o el de hoy. Están muy destrozados. Ok, boba. Buenas tardes, mi Dani. En mi más humilde opinión, y yo digo, por eso la estación se llama Locura. Solo porque la gente de mente se atreve a hacer cosas diferentes. Y yo creo que por eso mucha gente vive amargada, por ser tan cuadrada. Se tenía que decir y se dijo. No voy a decir el nombre de la persona que mandó el mensaje, pero cotorreen, banda, cotorreen. De repente podemos tocar a Franz Ferdinand, seguir una línea con Imagine Dragons y terminar con The Strokes, por ejemplo. Pero luego ponemos a consideración de todo el manicomio si liberamos o no liberamos en esta última hora. ¿Liberamos o no liberamos? Queridos miembros del manicomio, ¿liberamos o no liberamos? ¿Liberamos o no liberamos a Freddie Mercury? No con Queen, sino con el intento de su carrera en solitario. ¿Liberamos o no liberamos a Freddie Mercury? ¿Liberamos o no liberamos a Freddie Mercury? O esto como que más tranquilo, ¿no? Eso que puse de Loving on My Own es como la versión tradicional, porque en sí la famosa es este remix. Si quieren que suene el remix, también menciónenlo, ¿no? ¿Liberamos o no liberamos a Freddie Mercury en esta hora? Y con eso cerramos todo. En este sabadito, ¿no? Bueno, en mi terapia. Ya más adelante viene Chino Miranda. Y todo lo que es parte de Locura FM. 722-372-7981. 722-372-7981. Aquí nos dicen, pon el remix, Dani, por favor. Ok. 722-372-7981. Mientras tanto, los Beastie Boys. Bienvenidos a la terapia musical sabatina. Que a este turno le quedan 48 minutos nada más. Y luego ya viene el archivo de locura con 31 minutos. Que dura más de 31 minutos. Dura 42, creo.
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1: 1:35 PM, una hora más en el Caribe mexicano.

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1: Bienvenidos al apocalipsis. Bienvenidos a Locura FM. Una de la tarde con 38 minutos, una hora más en el Caribe mexicano. Muchas gracias a todos mis compañeros, que sin ellos no podría lograrse ni suceder esta terapia musical mañanera. Muchas gracias al buen Gus, que está en Cancún, 99.3. Al buen Julius, ya hubo cambio. Se fue la pequeña Abril, y luego ya llegó el buen Julius. Y Chayito, que está en el 8.30. Y en el caso de Toluca está mi Topercín. Está Topercín operando. No se pierdan hablando de este tipo de chistes malos. Al terminar esta terapia musical, que literalmente faltan 22 minutos, comienza y es el estreno del archivo de locura de 31 minutos. ...722-372-79-81... ¿Liberamos o no liberamos a Freddie Mercury? Pero están pidiendo esta versión, que es como se le considera remix, que para ponerle ritmo al sábado. ¿Ponemos o no ponemos a Freddie Mercury en solitario? Con Queen, no, sino en su carrera en solitario, que no funcionó como se tenía, pues digamos, especulado. Pero ¿lo liberamos o no lo liberamos? 722-372-7981. Voto porque pongan a Freddie Mercury. Precisamente por esa locura de liberaciones como la del gran señor Leodán, es que escucho locura. Gracias por hacer una estación única. Besos, saludos a todas las... a toda la verdadera banda fiel de locura. Muchas gracias. Obviamente liberamos a Freddie Mercury. Sí, Freddie Mercury rifa. Tocayo, sí libera a Freddie Mercury con el remix. Esa es voz, no habrá otra igual. No ha nacido otra igual. Dani, libera a Freddie Mercury, pero con el remix. Porque miren, esta es la versión, digamos, original. El single edit. Es que ese gritito le da algo. Esta es la versión original, el sencillo. Que también está buena, ¿no? Pero el remix, digamos, tiene más ponches. Más de sábado. Hola, Dani. Sí, le verá el remix de Freddy. Mi esposa y yo bailamos esa nuestra boda. Así que el remix, por favor. Sí, Dani, por favor. Esa canción me gusta mucho. Bonita tarde. Dani, sí, libéralo, como de que no. Y tenemos audios.
2: Tarde, teniente Dan. Soy tu amigo Santisca, saludándote desde su caluroso pueblecito de Lerma. Bueno, yo te diría que sí, pero sí, libera a Freddie Mercury. Obviamente sí, libéralo. Y muchas gracias por ese archivo. Tanto lo esperé y al fin se cumplió. Saludos.
1: No se pierdan el archivo de locura de 31 minutos hoy. Hoy a las 2 de la tarde, una hora más en el Caribe.
3: Saludos, mi queridísimo teniente Dan. Te saluda tu amigo Alex el Vaquero.
2: Bueno, yo te digo.
3: Y por favor, sí, libera a Freddie Mercury.
1: Mi estimado Dani, sí a la liberación del buen Alfredo. Soy José, el remix, por favor, Dani. Sí, Alfredo Mercurio. Y hola, sí a la liberación, Alfredo Mercurio. Una de la tarde con 42, una hora más en el Caribe mexicano. Decidimos si suena Freddie Mercury o no en este sábado de liberación, después de un par de canciones. La primera, Imagine Dragons. Esto se llama Natural. Y suena en este manicomio.
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1: Queridos miembros de Locura Titlán, de Locura Tepec, de Locura Tepeyac. Pues queridos amigos, la terapia musical de este sábado se termina. En mi caso, se quedan con el archivo de locura de 31 minutos. Por el Día del Niño, porque se presentaron en el Zócalo de la Ciudad de México en un concierto muy, pero muy bello. Pero se quedan en Locura FM. Luego ya llega el Chino Miranda en su terapia sabatina vespertina. Sean felices, cuídense. Sí, le ver a Freddie Mercury. Y tenemos un último audio. Vamos, ¿quién es? Veamos quién es.
2: Hola, otra vez, Teniente Dan. Sí, libérate al Alfredo Mercurio, amigo. Y mándale otro saludo a la niña rancia que no se quiere comportar. Ya estoy a punto de bajarla del carro, amigo. Saludos a la banda de Locura FM.
1: Saludos a la niña rancia, Dios mío. Pues ya vámonos. Vámonos, vámonos. Y lo único que queda por decir es agradecer a mi querido Julio, que está en los controles en el 106.3. También al buen Gus. Ojalá, mi querido Gus, te quedes 1000 años con nosotros en el 99.3. A mi querida Chayito en el 830. Quédense en el archivo de locura que ya comienza en 10 minutos. Pero antes, Freddie Mercury ha sido liberado. ¡Adiós! 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
7: ¡Tulio, estamos al aire!
8: Todo comienza lejos de México, incluso de la idea de que esto se convertiría en un fenómeno. Comienza en Chile a finales de los 90 con la productora Aplaplac, fundada en 2001 por Pedro Peirano y Álvaro Díaz, que ya estaban metidos en televisión, pero no precisamente haciendo cosas para niños. En Chile realizaron su primera serie llamada Mira Tú, siendo una serie educativa que trataba sobre el patrimonio cultural chileno. Con este antecedente, con humor incómodo, irónico y crítico, dice que no siempre cae bien, nació una idea que en papel parecía contradictoria: hacer un programa para niños sin ser de niños, aprovechándose de un fondo del Consejo Nacional de Televisión de Chile, donde la categoría de programa infantil no se le tomaba atención. La idea inicial se llamaba El Gabinete del Dr. Mohamed, en el que un pez conducía un programa de televisión desde su pecera, consiguiendo el financiamiento para producir 21 episodios. Al ir puliendo el concepto, el programa evolucionó hasta transformarse en un noticiero. La idea original era trabajarlo con actores, sin embargo, al no contar con tanto presupuesto, optaron por crear personajes con calcetines. La idea de usar títeres fue parte de Álvaro Díaz y Pedro Peirano. Este último tomó inspiración a los Muppets, a los cuales admiraba, pero a diferencia de la emisión extranjera, que era más sofisticada, la identidad del programa sería aterrizarla la cultura y la realidad chilena, plasmándose en un noticiero, pero no uno serio, sino uno que pareciera fallar todo el tiempo. Así conoceríamos un 5 de marzo del 2003 a 31 minutos.
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1: Desde el nombre todo ya estaba planteado. El mote del programa tenía una explicación interesante y sencilla. Estaba inspirado en los noticieros tradicionales que suelen durar 30 minutos. Sin embargo, los creadores del programa decidieron agregarle un minuto más para diferenciarlo y darle un toque distintivo y humorístico, por el simple hecho de ser raro y absurdo. Los personajes, todas marionetas, presentaban noticias ficticias y reportajes que combinaban humor inteligente con crítica social, mostrando desde el inicio del programa que no se trataba de un noticiero convencional y que se tomaba libertades para entretener a su audiencia. El estilo también recogía influencias claras, los noticieros latinoamericanos, los programas educativos tradicionales y formatos infantiles como Plaza Sésamo, pero en lugar de imitarlos, los deformaba, los llevaba al absurdo para revelar algo más profundo.
2: ¡Que corra video! Dije, corre video, y el video salió corriendo.
1: Pero detrás de ese aparente caos había una construcción milimétrica. El programa se realizaba de manera artesanal. Los títeres eran diseñados específicamente para cada personaje, con rasgos simples pero profundamente expresivos. Su manipulación requería coordinación entre personas, muchas veces más de uno por personaje. Las voces se trataban por separado y en edición se integraban pausas, errores y silencios que parecían espontáneos. Nada de lo que parecía accidente lo era realmente. Aquí lo importante es que nunca se subestimaba al espectador, y por eso conectó con los niños y adultos al mismo tiempo.

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1: Parte del éxito de 31 Minutos radicaba en que sus personajes mostraban diversos valores y antivalores, pero nunca exponían a personajes perfectos que eran muy comunes en la televisión infantil, sino que presentaban errores humanos, con referencias a la realidad social de Chile y en el fondo a todo el mundo. Otro aspecto esencial del programa es cómo logró unir a los hijos y padres, haciendo que ambos mundos pudieran entenderse el uno al otro, convirtiéndose en un fenómeno televisivo instantáneamente. Al ver la popularidad inesperada del programa, los creadores accedieron a producir una segunda y una tercera temporada, esta vez con más fondos. Otro aspecto jamás planeado dentro de 31 Minutos era lo musical. En un inicio, se consideró la idea de musicalizar la serie con canciones del icónico artista chileno Florcita Matuda, pero al final, los creadores decidieron que lo mejor era crear música original. Así reclutaron a Pablo y la Vaca, un músico reconocido en la escena local por su participación en la banda Chancho en Piedra. Pablo les mostró a los productores algunas canciones que tenía guardadas y varias de esas composiciones pronto se convirtieron en la canción de apertura del noticiero y otras más que se popularizaron entre los televidentes. Asimismo, el éxito de 31 Minutos se reflejó con la aparición de varios productos basados en la emisión, incluyendo un disco llamado 31 Minutos, con las canciones que formaron parte del ranking musical de la primera temporada del programa conocido El Ranking Top. Además del disco homónimo que salió al mercado en el 2004, 31 canciones de amor y una canción de Guaripolo, nombre que aludía inteligentemente al conocido libro 20 poemas de amor y una canción desesperada de Pablo Neruda, conteniendo las canciones de la segunda temporada. Ese mismo año, 31 Minutos fue nominado a los premios Emmy Internacional en la categoría Children and Young People. Además, los musicales de la tercera temporada se lanzaron en el disco Ratoncitos, que también salieron en VHS y DVD. Primero salieron dos en el 2003, uno con el episodio especial de Policarpo Top Top Awards y otro con los dos capítulos especiales de Lo Mejor de 31 Minutos.
2: Top, top, top.
3: ¿Qué te pasa, Policarpo?
2: Top, top, top, top. Es que llegó la hora del ranking musical. Vamos a verlo.

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1: A mí me gusta el...

0: esconderemos mejor?
1: Sí, sí, o si no nos van a pillar.
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3: Dentro del universo de 31 minutos, el noticiero existe en una ciudad ficticia, llamada Titirilquén, con una población de 1507 títeres. Generalmente nadie sabe dónde está este pueblo, ni siquiera aparece en los mapas. Incluso ha sido descrito como el pueblo menos conocido de Chile. Pero a lo largo de la serie, en muchos de los episodios, se cuenta la historia de su origen y fundación, así como datos curiosos, incluida su propia agencia espacial. Por otro lado, de acuerdo a la comunidad de fans, se tienen documentados más de 200 personajes individuales, sumando a los músicos invitados, pero son 8 los protagonistas que conforman el equipo estable de 31 minutos. Al frente está Tulio Triviño, el conductor estrella, un títere de calcetín gris que, aunque vive en una lujosa mansión y está obsesionado con su imagen, es una mezcla de ignorancia y egocentrismo, aunque su falta de profesionalismo es lo que realmente lo define. Pero un conductor así necesita un contrapunto, y ese es Juan Carlos Bodoque. Como periodista estrella, Bodoque aporta la seriedad y el cinismo con su emblemática nota verde, donde intenta salvar al planeta mientras lucha con sus propios demonios, específicamente su adicción a las apuestas en el hipódromo y su eterno amor por el caballo Tormenta China. Detrás de cámaras, sosteniendo el peso de estas dos estrellas, está Juanín Juan Har. Es el último de los Juaninis y el verdadero corazón de la producción. Es el único que trabaja para que el show no colapse. Su ingenuidad lo convierte en un blanco fácil de los abusos de sus compañeros. En ese entorno laboral tan complicado, la cuota de cordura la pone Patana Tufillo, la sobrina de Tulio. Aunque empezó como practicante, su astucia y sensatez la han convertido en la pieza clave para resolver los desastres que el resto del equipo provoca. Continuando en el terreno de los reportajes, aparece Mario Hugo. Este chihuahua blanco vive distraído entre el micrófono y su amor platónico por Patana, aunque es más recordado por enviar saludos interminables a su jauría de perros, como Copy Copy y Elemento. Y si hablamos de secciones icónicas, no podemos olvidar a Policarpo Avendaño, el excéntrico comentarista de espectáculos que maneja el ranking top con un criterio bastante raro, eligiendo canciones solo si son de sus amigos o familiares. El universo de 31 minutos se completa con Huachimingo, un mitómano profesional que jura ser el último de su especie mientras inventa historias fantásticas, y Calcetín con Rombos Man, el superhéroe que abandonó su identidad de César Quintanilla para defender los derechos de los niños y las niñas cada vez que alguien intenta vulnerarlos. Al final, Calcetín con Rombos. Por supuesto, este equipo no estaría completo sin la presencia recurrente de los Tramoyas, el autoproclamado personaje favorito de los niños, Guaripolo, o el tenaz Mico el micófono, haciendo encuestas en la calle. Juntos forman ese ecosistema absurdo que hace que 31 minutos sea el noticiero más importante de la historia.
4: ¡Oh! ¿Quién es usted? Soy Guaripolo, el personaje favorito de los niños de 31 minutos. ¡Farsante! Y dígame, ¿por qué supone que es el mejor entrevistado del mundo?
5: No tengo idea. Yo pasaba por aquí vendiendo chicles de choclo. Chicles de choclo, chicles de choclo. Lleve su chicle de choclo, no se gastan.

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3: Purifícame.
4: Llévame de este mundo.
3: Sí, lo sé. Es todo un estereotipo ligado al mundo del rock. La amalgama perfecta para conectar emociones y paisajes soñados o alucinados. Nuestro falario, el vuelo hacia lugares insospechados y...
4: Ya, ya, ya, está bien.
3: Las situaciones oníricas hacia donde somos empujados con la música y sus autores
4: se dice que son simplemente mágicas cuando se aderezan con plantas o sustancias naturales.
3: Y si de esos nos puede hablar un poco la historia y un personaje en particular, es la llamada chamana de los hongos, María Sabina, que según datos históricos pudo curar múltiples casos de enfermedades antes de empezar a ser objeto de estudio y atractivo.
4: Principalmente de músicos, artistas y escritores afamados,
3: que según nos cuenta la leyenda,
4: se acercaron hasta Huautla, en Oaxaca,
3: para probar los elixires que los niños santos les podían ofrecer para ayudar a su obra.
4: Se dice que The Beatles,
3: The Rolling Stones, Walt Disney, Jim Morrison y el mismísimo padre del LSD,
4: Albert Hoffman,
3: la visitaron y recibieron inquietantes revelaciones de las que no se sabe mucho. No se discute mucho al respecto,
4: pero hay voces que toman todos los rumores como ciertos y las afirmaciones populares como solo conjeturas.
3: Hoy, varias décadas atrás y con las investigaciones recientes en campos tan variados como la experimentación con sustancias,
4: se sabe que en verdad el cerebro entra en una especie de trance
3: y quizá todos esos chamanes o iluminados realmente tenían una llave para otros portales
4: en los que las proporciones y la lógica son solo adornos.
3: Y si entramos un poco en polémica, podemos observar que después de aquellas visitas con la sacerdotisa,
4: las producciones musicales,
3: artísticas y literarias de nuestros turistas metafísicos jamás fueron las mismas. Un tema para pensar, pero del que nunca debemos asegurar que todo está descubierto.
4: Nunca mejor dicho.
3: Entre la locura o la genialidad, la pared es más delgada de lo que pensamos.
4: Hasta aquí nuestra cápsula de locura.
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3: ¿Inspiración robada o plagio? Dicen por ahí que la originalidad no existe más. Y decimos no más,
4: porque se dice que en la música todo ha sido descubierto ya.
3: Y que todo lo que hacemos es solo un remix de un remix de un remix.
8: Orleans,
3: y que incluso inconscientemente robamos o plagiamos.
4: Y que nuestros cerebros artísticos nos juegan pesadas bromas en las que la justicia puede caernos de sorpresa.
3: Según testimonios hasta académicos, definen un fenómeno de plagio inconsciente en el que, al dormir o estar en reposo absoluto,
4: parte de las cosas que escuchamos, vemos, sentimos o experimentamos durante el día,
3: en la noche, toman otras formas más agradables para nuestro entendimiento,
4: incluso con obras musicales,
3: y que por ejemplo un fragmento de una canción nos parece muy bueno.
4: El misterioso cerebro se encarga de arroparlo y darle una segunda oportunidad.
3: Incluso se comenta que la canción Yesterday del músico Paul McCartney
4: pudo ser tomada de un fragmento de una obra de Nat King Cole.
3: Y que el músico inglés inconscientemente, por así decirlo, robó esa bella melodía y la convirtió en jugosas libras esterlinas impunemente.
4: No lo sabremos jamás. Creemos en la locura.
3: Pero donde esto llegó al límite fue con el juicio llevado a cabo con los integrantes del grupo Spirit,
4: al demandar por millones de dólares a los integrantes de Led Zeppelin,
3: especialmente a Jimmy Page, por el intro de su obra Taurus y el parecido que guarda con la célebre Stairway to Heaven.
4: En todo caso, pudo haber ocurrido cuando Led Zeppelin era telonero de Spirit y Jimmy Page escuchaba diario esa melodía.
3: Al dormir, probablemente su mente de músico incorporó sonidos que él pudiera reproducir.
4: La demanda procedió, pero recientemente el jurado declinó a favor del no plagio de Led Zeppelin,
3: limpiándolos de toda culpabilidad. Toda una historia con final feliz.
4: La locura siempre ha sido compartida, pero también lleva un poco de riesgo.
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1: 31 Minutos, como todo noticiero, se estructuraba a través de secciones que reforzaban su identidad. El ranking top convertía canciones en éxitos memorables. La nota verde, con Bodoque, mezclaba información con desastre. Pero los segmentos musicales terminaron siendo el corazón emocional del programa. Las canciones dejaron de ser un complemento y se convirtieron en identidad, hablando de emociones, de inseguridades, de problemas cotidianos y temas sociales, pero desde un lenguaje accesible. Con el tiempo, estas melodías crecieron con su audiencia, ganándose el cariño del público y continuando con el lanzamiento de discos, mostrando que podían vivir más allá de la pantalla chica. Ese espíritu encaja perfectamente con la tradición musical chilena, conectando con bandas como Los Bunkers y Los Prisioneros, que han incluido en su carrera colaboraciones con Tulio y compañía. Pero el programa trató de consolidarse y decidieron dar el salto al cine. En 2008 se estrenó 31 Minutos la película, una apuesta ambiciosa y con altas expectativas. La inversión del filme fue de 2.5 millones de dólares, siendo en su momento la película más cara del cine chileno, pero fue un fracaso comercial, al solo recaudar 1.2 millones de dólares. Apenas la mitad de lo invertido. Este resultado financiero dejó a la productora con deudas gigantes que tardaron años en pagar, ocurriendo un quiebre importante. El formato del programa cambió y con él parte de la esencia se disolvió. Lo que funcionaba con fragmentos, con caos controlado, no logró sostenerse ni evolucionar, limitándose a participar en programas gubernamentales y explicando en gran medida la ausencia de nuevas temporadas de la serie, provocando una lejanía con el público, por un momento entendiendo que el final de 31 minutos había llegado. Pero mientras en Chile perdía fuerza, en otros lugares comenzaban a ser conocidos, como México.
2: Oh, lo siento, carnalito.
3: ¡Es cierto! ¡Esto es un desastre! ¿Y ahora quién podrá ayudarnos?
4: ¡Yo!
5: ¡Es el calcetín colorado!
4: ¡No contaban con mi astucia!

0: idiotas.
1: Buen abogado, oye.

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1: Tras el fracaso de 31 minutos la película en Chile, curiosamente el programa se afianzó en países como México, gracias al Canal 11, que pudo hacerse con los derechos de transmisión poco después de que el show terminara su relación con Nickelodeon, donde se transmitieron las tres primeras temporadas. El éxito en México se replicó en otros países, y el público de diversas latitudes pronto se encariñó con las canciones del programa, pero en este país su popularidad fue tal que Ro de los Liquids organizó un disco homenaje a la música del programa, con versiones de artistas como Jimena Sariñana, Siddhartha, Bengala, María Daniela y su sonido láser, Emanuel del Real, Natalia Lafourcade y Belanova, además de artistas chilenos como Francisca Valenzuela, Astro y Los Bunkers. Yo Nunca Vi Televisión fue distribuido en México y en el sur de Estados Unidos y vendió alrededor de 5.000 copias en sus primeras semanas. Además de su versión física, fue subido a la tienda iTunes para su descarga. Los Bunkers, por su parte, lograron una colaboración más con el show a través del video Una Nube Cuelga Sobre Mí. 31 Minutos estaba impactando fuerte en la música, pero sobre todo en la cultura pop latinoamericana en todos los sentidos. Pero el público mexicano no solo los veía, los adoptó. Las canciones se volvieron parte del lenguaje cotidiano, los personajes eran cercanos y el programa se convirtió en uno de culto. México no solo revivió a 31 Minutos, sino que los redefinió. Ese vínculo se fortaleció con exposiciones en el país, donde el público podía ver a los títeres, los sets y el proceso creativo. El programa dejó de ser solo televisión y se convirtió en una experiencia. A partir de ahí comenzó otra transformación para Tulio y Juan Carlos Bodoque. A finales del 2010, 31 Minutos realizó una obra de teatro llamada Resucitando una Estrella, que los llevó a iniciar una gira por el sur de Chile, llegando a México en 2014, hasta que recibieron una invitación para presentarse en Lollapalooza Chile, cambiando para siempre el concepto del programa, ahora para presentarse como una banda en vivo, combinando músicos reales, narrativa escénica y un público que cantaba cada canción junto con los actores de voz del programa. Este crecimiento con los años los llevó a escenarios importantes, como el Festival Internacional de Viña del Mar, donde reafirman su conexión con los chilenos, y más adelante al Vive Latino, además de editar un disco en vivo llamado Gira Mundial.
2: No podemos cantar todavía porque uno de nuestros integrantes se desmayó.
3: ¿En serio? ¿Quién?
2: Tú.

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1: El éxito de nuevo fue alcanzado por 31 minutos, saliendo de gira constantemente e innovando en cada tour, incorporando siempre elementos teatrales y cambiando de faceta constantemente, como con Radio Guaripolo o Yo Nunca Vi Televisión. Tras 9 años de ausencia, se anunció el regreso de los títeres a la televisión, en la tan esperada cuarta temporada en 2014, para más tarde con los años ser anexada junto con todo el catálogo del noticiero infantil a Netflix. El 6 de septiembre de 2019, para sorpresa de muchos, 31 Minutos fue elegida la mejor serie chilena de todos los tiempos según varios portales de internet, llevándolos de gira a toda Latinoamérica, incluido por primera vez Argentina y el Festival Rock al Parque en Bogotá. Pero años después, en 2025, ocurrió algo clave en su validación global: su participación en el Tiny Desk de NPR Music, la serie de presentaciones íntimas donde artistas de todo el mundo interpretan su música en un espacio pequeño, sin grandes producciones, convirtiendo a su transmisión en un éxito viral en tan solo 2 días, siendo una de las más vistas de la plataforma. Al final de año, tras este golpe de nostalgia del acústico, 31 Minutos volvería al séptimo arte, ahora con calurosa Navidad, pero desde otro enfoque, más cercano a su esencia. Y este 2026, después de rumores y formando parte de su gira Radio Guaripolo 2, el noticiero más famoso de Chile, se presentó en el corazón de México, en el Zócalo de la capital, reafirmando lo masivo y familiar de Tulio y Juan Carlos Bodoque. 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

0: Everlast, además de ser una marca famosa de ropa deportiva, también es el nombre de un rapero, productor, DJ, que tiene en su haber esta canción maravillosa que acabamos de escuchar aquí en Locura FM. Son las 3:10, una más en el Caribe Mexicano, y repórtense los reyes y heroínas del sábado. Si hay una terapia que es muy relax, es la de jueves, pero aún más, la del sábado casi viernes. 722-372-7981 y en arroba locura FM-rock. Repito, en arroba locura FM-rock. Yo soy David el Chino Miranda y de una vez hay que soltar la siguiente lección. Hoy no tengo a Jay en los controles ni en la producción, pero hay que soltar esto.
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0: Siempre le hemos dicho, quien está conectado en sábado por la tarde-noche, en la tarde-tarde-noche, es un héroe o una heroína del sábado. Y más si lo hacen mientras están trabajando, mientras están llevando el sustento a sus hogares. Si tú eres parte de ese gremio, di yo soy un héroe o una heroína de los sábados. Voy a poner el aire acondicionado que está bien fría la cabina aquí en Locura FM. Arroba Locura FM-rock y nuestro WhatsApp que es el 722-372-7981. 722-372-7981. Justo estaba buscando el nombre del buen Gus, que está allá en Cancún en el 99.3. A Julius, que está en Playa del Carmen en el 106.3. ¿Quién más nos acompaña? Fercho, seguramente está en el 830 de la Ciudad de México. Y yo aquí, al frente del 830, del 89.3 de la Ciudad de Toluca. Quisiera estar al frente de la 830 de la Ciudad de México, pero todavía no, muchachos. Repórtense, díganos quién nos está escuchando y cómo va su tarde. Saben que hoy se habla de buen cine mexicano y empezaremos un ciclo pequeño pero divertido con películas que no debieron funcionar y aún así la rompieron. Repito, películas que no debieron funcionar pero que aún así la rompieron. ¿Quién nos está escuchando desde Playa del Carmen, desde Cancún, desde Ciudad de México, desde Toluca? Y mientras ustedes se alistan y se reportan, vámonos con Drake. Esto se llama Passion Fruit. Aquí en Locura FM, que me da muchas vibras de Everlast con What It's Like. También escuchamos The All American Rejects con Little Little Respect. Y yo les hago una pregunta, ¿se quedan conmigo hasta las 7? Una más en el Caribe Mexicano. Yo soy David el Chino Miranda y te reto a que te quedes conmigo. Y si me quieres seguir, arroba Chino Miranda 91.
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0: Eso es de Lifehouse, se llama Hanging by a Moment. De las bandas gospel más prominentes de toda la historia en general. Y los tenemos justo aquí, en esta terapia musical vespertina y sabatina que escuchan aquí en
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0: Son las 3:20, ya iba a decir 21, pero no, todavía no. 3:20, una más en el Caribe Mexicano. Yo soy David el Chino Miranda, ya se reportaron. Los quiero leer en el próximo bloque. 722-372-7981. 722-372-7981. Y nos vamos con un One Hit Wonder antes del corte. Que nos recuerda una gran verdad. Obtienes lo que das o cosechas lo que siembras. You get what you give, de los New Radicals en Locura FM.

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0: Es AC/DC con You Shook Me All Night Long. Y antes los, Bon Jovi con Lay Your Hands On Me, aquí en Locura FM. Estaba a punto de decir nuevamente los New Radicals, me quedé con ganas de escuchar esa canción. ¿Cómo andan en el 722-372-7981? 722-372-7981. Nos vamos con unos mensajes, ¿no? Que empiece la mensajiza al 722-372-7981. Chino, soy heroína de los sábados. Qué bonito leer eso. Héroes y heroína de los sábados, heroínas de los sábados, repórtense al 722-372-7981. También por aquí nos dicen...
1: ¿Qué onda, mi chino? ¿Cómo estás? Buenas tardes. Oye, ¿podrías poner la de Break Stuff de Limp Bizkit? Digo, para tener un poquito de guitarrazo, ¿no?
0: Pues sabes que hay algo de Limp Bizkit como que se antoja, ¿no? Quizá no sea esa, pero algo sabroso tendremos. Al final de esta hora, ¿cómo ves? ¿Te late? También nos dicen por aquí, saludos, héroe del sábado. Soy heroína aquí en la chambiación. Chino, acá los que estamos contigo después del archivo de locura de 31 minutos, pon algo de Linkin Park in the end, dice Alejandro de Temuella, y arriba al rock. Deberíamos armar algo con Limp Bizkit y con Linkin Park. ¿Qué les parece? Chino, soy un héroe de los sábados. Aquí andamos correteando la chuleta. Saludos a todos. Gracias, Pepe. Por aquí nos dicen...
2: Hola, Chinito. Soy Itzy. Espero que todos los Locura Kids se hayan pasado en su día del niño.
3: Muy divertido.
2: Muy divertido.
0: Oigan, sí, ¿cómo se la pasaron los Locura Kids, Manden mensaje. 722-372-7981. Chino, buenas tardes. Aquí trabajando igual que tú, héroes de sábado, con toda la actitud y sintonizando la mejor estación. Ya escuché que se van a poner guapos. Saludos. Siempre, eso siempre, nos ponemos guapos. Chino, ando con mi familia, ya vamos a llegar a la casa porque ya está lloviendo. Ya sé que está acabando el calor, pero pon algo de Radiohead. Me late, pero por ahora les late si antes de irnos con las canciones que nos han pedido hagamos que suene Jaded de Aerosmith. Aquí en Locura FM, yo soy David el Chino Miranda y repórtense al 722-372-7981. Y yo te reto a que me escuches. Sábado por la tarde, ¿quién nos está escuchando?

se está cayendo el centro en Toluca. Bueno, el cielo del centro, más bien. No tanto el centro. ¿Quién está del otro lado de las bocinas? Por favor, repórtense y diga, sí, chino, se está cayendo el cielo, el centro y todo lo que hay en ellos. Soy David el Chino Miranda y los acompaño hasta las 7 de la tarde, noche, una más en el Caribe Mexicano. Y lo prometido es deuda. Se van a quedar con algo de Blink-182 y con algo de Limp Bizkit. Nos falta algo de Linkin Park entre esas peticiones, pero ahora lo solucionamos. ¿Les parece? Están escuchando Locura FM y por favor, digan presente al 722-372-7981. 722-372-7981. Y si extrañan a alguien, el día de hoy es momento de mandarle un mensaje diciendo, te extraño, churri. Así. Y si lo mandan, si tienen el valor de mandarlo, mándenos una captura de pantalla. 722-372-7981. 722-372-7981. Un te extraño, churri. Cortesía de Locura FM. Y si me quieren seguir, por cierto, háganlo en @chinomiranda91 en Instagram y en TikTok. Me encuentran como chinomiranda991. Es Blink-182 con I Miss You. Te extraño, churri. Aquí en Locura FM.

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0: Encore, thank you, good night. Es Sammy Hagar de aquí en Locura FM. Hace mucho que tenía ganas de compartir esta canción con ustedes y hasta el día de hoy se me hizo. Y antes, Jumping Jack Flash de Rolling Stones aquí en... ¿En dónde?
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0: 722-372-7981. Y sigue el tormentón aquí en el centro de la ciudad de Toluca. ¿Cómo andan en Playita del Carmen en el 106.3? En Cancún en el 99.3. El 830 de Ciudad de México o en el 89.3, que es de donde les estoy hablando el día de hoy. 722-372-7981. 722-372-7981. Nos vamos con algunos mensajes. Ya estamos comenzando la segunda hora aquí en el 89.3, 106.3, 99.3 y el 830 de Ciudad de México. Esta semana fue de estreno nuevamente para estar con el 830 y con el... Bueno, con el 830 ya estábamos, con el 99.3 y eso hay que celebrarlo todavía. Pero antes, mensajitos, ¿no? Por aquí nos decían, Chino presente, saludos, saludos, ahí terminación 2205. No nos dice desde dónde nos está escuchando, pero sí se hizo presente, que es lo importante. Hola, Chino, presente en la terapia sabatina. Gracias, Cori. Ese fue desde Playita del Carmen. Chino, se está cayendo el cielo. Perdón, el ciego, perdón, el cielo. En Ciudad Croqueta. Y para acompañar esta tarde de locura, algo de los búnkers. ¿Qué tal? ¿Llueve sobre la ciudad? Pues sí, podría ser. La voy a anotar para la siguiente hora. ¿Te late? La hora cervantina. Anotadísimo. Anotadísimo y tienes todo... Toda la razón, tiene todo el sentido del mundo. Y hablamos de cine mexicano, por cierto, en el próximo bloque. Chino, Playa del Carmen está ardiendo. Esto es un horno sofocante. La bendita República de Locura FM Rock, que tiene sus variantes, sus bemoles, sus vicisitudes, pero lo importante es que todas tienen una constante y se llama Locura FM.
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Canción que originalmente surgió como pues una crítica, una especie de ironía al sueño americano, pero que terminó siendo adoptada como todo lo contrario, ¿no? Como un símbolo de optimismo, y obviamente a partir de Shrek se le cambió todo el significado a la letra, a la aura de la obra artística que traía esta canción. Sin embargo, se volvió un ícono de la cultura popular aquí en México, en Estados Unidos y en todo el planeta Tierra gracias a Shrek. Y la acaban de escuchar aquí en Locura FM, es Smash Mouth con All Stars. Son las 4:16, una más en el Caribe mexicano. ¿Quién está del otro lado de las bocinas? 722-372-7981. ¿Y les parece si nos vamos con The Power Station? Some Like It Hot. Es el nombre de esta canción que escuchan en Locura FM.

0: The Power Station con Some Like It Hot aquí en Locura FM. Y antes de cerrar el bloque, aquí nos estaban diciendo desde Playa del Carmen, está ardiendo, esto es un horno sofocante. Y nos pedían específicamente esta canción. Y pues yo dije, todavía hay tiempo, ¿no? Antes del corte del 25, entonces, que suene Black Sabbath con Warpix. Y los quiero leer en el próximo bloque, 722-372-7981. Gracias por seguir con nosotros aquí en Locura FM. Y si alguien de puritita casualidad te pregunta qué estación de radio escuchas, tú responde:
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0: Eso es de Alice in Chains, se llama I Stay Away aquí en Locura FM. Son las 4:40, una más en el Caribe mexicano. Mensajes, ¿no? Y en el próximo bloque hablamos de buen cine mexicano. O en este caso, híjole, van a ser películas que no debieron funcionar y sin embargo lo hicieron. Y muy bien. 722-372-7981 para hacerse presentes en esta cabina y por aquí nos decían...
1: Buenas tardes, mijito, buenas tardes, aquí reportándonos desde Playita, la super calurosísima del Carmen. Está el calor, estamos a 36 con una sensación térmica de 42 grados, ahí tú dices que venía a solearte un ratito por acá.
0: A mí me encantaría, por aquí nos dice...
2: Hola, hola, chino, muy buenas tardes, aquí disfrutando de esta tarde lluviosa de verano en la ciudad de Toluca. Un abrazo, saludos, feliz sábado. Con sabor a viernes.
0: Dale. Bien, todos, es sábado, casi viernes, aquí en Locura FM, el siguiente.
3: ¿Qué onda, mi chino? ¿Qué onda? Nada más quería mandarle un pequeño saludo a mi hijo, Tocayo, el chino. Andamos correteando la chuleta acá por Almoloya de Juárez. Mándanos tantita agua porque acá está ardiendo, chino. Buena tarde.
0: Así andamos todos. O sea, ¿en Almoloya todavía andaba haciendo calor hasta hace unos minutos? Órale. Chino, parece que va a llover, el cielo se está nublando. Ay, mamá, me estoy mojando. Deberíamos hablar de A Toda Máquina, ¿no? El día de hoy. Chino, nuevamente dejé de escuchar la estación en tu horario cuando te fuiste. Hace poco vi que regresaste y aquí de nuevo. ¡Muchas gracias! Bienvenidos Cancún en el 99.3. Chino, buenas tardes. Saludos para todos los hermanos. Por aquí nos pedían a la de Warpix, de Black Sabbath, que sonó justo hace ratito. Y mi estimado chino, ya que no puedes poner lo nuevo de Miley y Korn, ¿quién les dijo que no puedo? Porque es verdad. ¿Se puede algo de Prodigy? Saludos desde Metepec y sus ríos. Pues mira, no será Prodigy, pero yo espero que disfrutes igual con algo de los Scorpions. Can't live without you. Aquí en Locura FM.

Es Janis Joplin, la bruja cósmica, aquí en Locura FM con Mood Over. Y para cerrar este bloque, algo de Journey, Separate Ways. Yo soy David el Chino Miranda y te reto que te quedes conmigo de aquí hasta las 7 de la tarde-noche. Una más en el Caribe mexicano.

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4: Píldoras de locura, Prince, When the Doves Cry. El auge de los sintetizadores junto a ritmos pertenecientes a la música disco en los 80s fue influido por artistas como Prince, quien en 1984 fusiona el rock con R&B y la música funk en su álbum Purple Rain, When the Doves Cry. Es el ejemplo perfecto de la fusión de estos géneros, la canción en la que el artista se desborda en un cúmulo de emociones que rozan el conflicto emocional y la desesperación, se volvió un himno atemporal, aunque no cuenta con una línea de bajo, algo inusual para un tema tan enérgico. Aún así,

canción se volvió un himno atemporal, dando fe de la creatividad y disrupción de uno de los artistas más innovadores de toda la historia. Píldoras de locura. La receta ha sido surtida. 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

0: Y al menos en el centro del país se ha cumplido esta pequeña profecía. Llueve sobre la ciudad de los búnkers en Locura FM. Y antes no me verás de los enanos verdes. Yo soy David el Chino Miranda y gracias por seguir con nosotros a través de todas las frecuencias de Locura FM. En el 106.3 de Playa del Carmen, el 89.3 en Toluca, el 830 de Ciudad de México y el 99.3 en Cancún.
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0: Ya comenzamos la hora cervantina, por cierto, y antes de seguir, saben que los sábados tienen un sabor especial, más tranquilidad, y se habla de buen cine mexicano. Y aquí comenzando un nuevo ciclo de películas que hemos denominado el señor productor, que es Jay, que no está aquí con nosotros, pero me encarga, y un servidor, el ciclo de películas que no debieron funcionar y sin embargo son una verdadera joya. Películas que no das un peso por ellas desde el título y sin embargo cuando te adentras a ellas son muy pero muy buenas. Y el día de hoy hablemos de una película de 1981 llamada Lagunilla, mi barrio. Sí, Lagunilla, mi barrio. Tenemos varias propuestas a lo largo de este mes, pero quise empezar con la más longeva de la lista. Y por eso tenemos que acudir a 1981 para hablar de Lagunilla, mi barrio. Y no se preocupen, no tiene nada que ver con la horrible serie que lanzaron, si no mal recuerdo, en los 2000s. O 2010. Y una obra de teatro incluso también, ¿no? En donde estaba Maribel Guardia. No, no tiene nada que ver con esto. Esto tiene que ver con grandes, grandísimos actores como Héctor Suárez, como Lucha Villa. Y me quito el sombrero 757 veces, el grandísimo Manolo Fábregas. A ver, contextualicemos a nuestro país. 1981, ¿qué estaba pasando en nuestro país? México, pues estaba viviendo una resaca emocional a partir de movimientos sociales en los 60s, los 70s, las crisis económicas de esa misma década, todo el contexto que escuchábamos de nuestros hermanos latinoamericanos que vivían en dictaduras militares. Bueno, pues a partir de ese momento se da una época, digamos, de contrastes profundos, ¿no? Por un lado, crisis económica, ¿no?, que empezaba a asomarse, la caída del sistema que había permeado e imperado desde los 40s y 50s del milagro mexicano, ahí ya iba en declive. Y por otro lado, la migración masiva del campo a la ciudad, que ese es un factor bien, bien importante en esta película y de todo el contexto. Y por otro lado, también, pues, podríamos hablar de el surgimiento de una nueva identidad urbana en nuestro país. Tenemos la identidad ya muy marcada del cine de los 40s, de los 50s, ¿no? Llámese Distinto Amanecer, llámese Nosotros los Pobres, llámese Los Olvidados, pero aquí se da algo nuevo, completamente. El cine mexicano dejó atrás las grandes vecindades de esas producciones y también, por otro lado, las comedias las comedias rancheras, ¿no?, las haciendas, y se enfocaron en la ciudad. Y eso es algo digno de rescatarse. Ahora, ¿de qué trata esta historia que pueden encontrar completamente gratis en YouTube? Lagunilla, mi barrio, podría parecer como una comedia muy burda, podría parecer una película de ficheras más, ¿no?, de los 80s, pero se trata más de un retrato social, ¿no? La historia se centra en Don Abel, que es un hombre bastante culto, de clase media, que pierde su empleo ya entrado en la edad, pues a finales de la edad, de la mediana edad, principios de la tercera, y decide poner una tienda de antigüedades en el corazón de la Lagunilla, que desde tiempos prehispánicos la Lagunilla se ha caracterizado por ser un lugar de comercio, un lugar de intercambio. De hecho, era la frontera entre México Tenochtitlán y Tlatelolco. Justo en la Lagunilla que se formaba ahí, se formó ese barrio que primero funcionó como mercado y después a la postre como un lugar de intercambio de mercancías durante toda la vida de nuestro país. Y lo que plasma esta película es el choque de dos mundos. Por un lado, sofisticación, cultura, ¿no?, sabiduría, pero por otra, la sabiduría de la calle, la sabiduría del día a día, lo complejo que es el sistema de vida de un mexicano de a pie. Y eso es lo rico de esta película, de la visión de Don Abel y cómo van cambiando los paradigmas que él tenía hacia sus vecinos hasta transformarlos en su familia, sus hermanos, tal cual. Yo creo que es una carta de amor a los mercados, que eso es a mí algo que me encanta, los mercados populares y sobre todo de la dignidad de la clase trabajadora. Películas que no deberían funcionar y sin embargo se convirtieron en una verdadera joya, pondría en primer lugar, no como un top, pero sí la primera recomendación, Lagunilla, mi barrio. Y además, lo que hacen Manolo Fábregas, como Don Abel, Lucha Villa, como Doña Lancha, que es también un papel entrañable, Héctor Suárez como el Tirantes. Héctor Suárez se lleva la película en cada escena que tiene. Uno de mis actores favoritos de todo, no diría de la época de oro, porque no le tocó, pero sí de todo el cine mexicano. Y el comediante más satírico y más incisivo dentro de la política mexicana. Y uno de mis favoritos, ahí está también luciéndose. Y bueno, pues la dirección corrió a cargo de Raúl Araiza. No del negro, de su papá. Justamente. De hecho, Raúl creo que también es de esos directores infravaloradísimos de la cinematografía nacional y esta película lo prueba. Y ahora, ¿en dónde la pueden encontrar completamente gratis? En YouTube. Simplemente búsquenla como Lagunilla, mi barrio. No se vayan a ir por la finta de la obra de teatro, ¿eh? Que eso ya no me hago responsable. No. Y de hecho las locaciones, el estilo de fotografía es muy de los 70s, a pesar de ya haber sido filmada en 1981, pero es muy, muy entrañable la película en cada una de las escenas que tiene, ¿eh? Y si quieren verla en una grandísima calidad, búsquenla en un canal de YouTube que encontré que se llama Retrocinema MX, repito, Retrocinema MX, en donde está prácticamente es como si la pusieran en un DVD. Repito, como si la pusieran en un DVD, así la van a ver en sus computadoras. Está buenísima la calidad. Lagunilla, mi barrio, de 1981, de Raúl Araiza. Y protagonizada por el grandísimo Manolo Fábregas, que yo creo que Manolo Fábregas también es de esos actores que venían de la época de oro del cine mexicano, junto con nombres como Ignacio López Tarso, por ejemplo, junto con Julio Bracho también, que no se les dio el peso específico que tuvieron en una época determinada. Les tocó, como Roberto Cobos, también viene a mi mente, les tocó ser de lo mejor en una época de un cine muy deplorable para nuestro país, pero créanme que esta película vale muchísimo la pena. Lagunilla, mi barrio, es la recomendación de este sábado. ¿Cuál agregarían? Películas que en teoría no deberían funcionar desde el título, sin embargo son muy, pero muy interesantes. Y si todo sale bien, la próxima semana hablaremos de Chilangolandia, que esa sí es una comedia bastante oscura de los últimos años en nuestra cinematografía nacional. ¿Cuál agregarían ustedes? 722-372-7981. 722-372-7981. Y puede que ustedes no nos comenten esto, pero díganos cómo se llama su barrio. ¿Cómo se llama su colonia? ¿Cómo se llama la zona en donde viven? Sé que nos escuchen de Ciudad de México, de Playa del Carmen, de Cancún, de Toluca o desde cualquier otra latitud en donde nos escuchen a través de locura.fm. ¿Cómo se llama tu barrio? ¿Cómo se llama tu colonia? En este caso, la nuestra hoy y este fin de semana se llamará La Lagunilla. Y mientras, nos vamos con El que es oriundo de Jaén. La verdad que no recuerdo de qué barrio de la ciudad del norte de Andalucía, colindando con Cuenca. Pero sí, es un gran filósofo que nos hace una pregunta. ¿Quién me ha robado el mes de abril? Es Joaquín Sabina de Locura FM. Son las 5:16. Una más en el Caribe mexicano. Yo soy David el Chino Miranda y espero que estén pasando una excelente tarde aquí en Locura FM.

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quedan por la página de un blog. Y en él escribe: ¿quién me ha robado el mes de abril? ¿Cómo pudo sucederme a mí? 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Lo guardaba en el cajón donde guardo el corazón.

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1: El tipo que no solo hace música, sino que también hace activismo muy a su manera y que de hecho lo llevó a estar exiliado en Londres tras lanzar un cóctel molotov contra un barco por allá de la década de los 70s. Pero pues Joaquinito es Joaquinito y él se cuece aparte. Es el señor Sabina, es Don Sabina quien lo cura FM. Son las 5:20, una más en el Caribe mexicano. Soltemos algo de Miguel Mateos. ¿Cómo ¿Cómo se baña en tu barrio? ¿Cómo se llama tu barrio? ¿Tu colonia o el lugar en donde nos estás escuchando aquí en Locura FM?

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0: fila, por favor.
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0: Es de Cristina y los Subterráneos con Pálido aquí en Locura FM. Son las 5:38, una más en el Caribe. Y si alguien te pregunta qué estación de radio escuchas, tú respondes:
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0: Mensajes, ¿no? A ver, ¿por dónde empezamos? Por aquí nos dicen: Chino, yo también soy fan de Héctor Suárez desde pequeño. Es que Héctor Suárez es un crack. Quizá muchos se quedaron con la imagen nada más de qué nos pasa y sus programas de ese tipo, pero el tipo era una joya de la actuación. Chino, yo veía Puro Loco, ¿Qué nos pasa?, etcétera, y a Aarón ya le empiezo a poner esos programas. Aún no entiende cosas del humor por su edad, es normal, pero amo los personajes de él y me gusta mucho escuchar tu espacio de cine. Casi nadie escribe y eso es grato. ¿Por qué? Porque nadie, ¿me pela? Así, porque nadie te pela, ¿no, Chino? Y sí. Pero para eso estamos aquí, ¿no? Gracias, mi hermano. Un abrazo. A ver, el siguiente nos dice:
2: Chinito Miranda, está bien tu programa. Siempre lo sigo escuchando. No problem. Ok, no problem. Para que veas que derecho, mira, escucha. Sí, mi colonia, mi barrio. Aquí en Playa del Carmen. Es Misión de las Flores. Acá está la pura banda que escuchamos. FM, Locura. Yeah, yeah. Y que vive el rock and roll.
0: Bien, pues, mi hermano. Muchas gracias. Mi estimado Chino, te escuchamos desde el barrio de San Diego Linares en Toluca. Soy José. Y por aquí nos dicen: así la nueva Ostotitlán. Oigan, sí, ya vi algunos reels de la nueva bastante inundada, ¿no? Madre mía. Por aquí nos dicen: ¿qué onda, Chino? Soy Jano. Saludos desde Ocoyoacac. Todos estos del Estado de México. Es más, pongan, Chino, aquí nadie te pela. Es más, pongan en sus mensajes: 722-372-7981. 722-372-7981. Chino, aquí nadie te pela. Repito: 722-372-7981. Amé ese mensaje, Oscar. Totalmente. Vámonos con Nunca Jamás. A ver si ellos o Radio Caos y mi pena lo escuchan aquí en Locura FM.

0: Es Radio Caos aquí en Locura FM. Me encanta, los amo. Con todos los mensajes de chino, nadie te pela. Y de una vez, vámonos con Jarabe de Palo. Es La Flaca. Y después estaría bien cerrar algo con algo de los Concord, ¿no? Aquí en Locura FM.
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0: Ya estamos por entrar a la recta final de esta terapia vespertina y sabatina de Locura FM y terminando la Cervantina. Pero nos queda un soundtrack por escuchar, entonces hagamos que suene esto.
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2: Hola, ¿cómo están? Soy Sergio Santa Cruz de